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3: Vamos chicos con furia de amor. Y para nuestro amigo Pabellito, hoy nos acompaña nuestro amigo John, con mucho cariño para todos ustedes. Gracias chicos, de verdad.

0: 7 de la noche, 10 minutos.
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0: 7 de la noche, 16 minutos.
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0: 7 de la noche, 16 minutos.

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0: 7 de la noche, 36 minutos.
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0: 7 de la noche, 42 minutos.
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0: 7 de la noche, 42 minutos.

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1: 7:59 PM.
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3: Sube la mano y grita.
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1: 8 de la noche, 6 minutos.
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1: 8:07 p.m.
2: Y llegó el momento de presentar este golazo musical. ¡Vamos, internacionales! ¡Hermano Juali! Y ahora sí, por favor, a ver, que levante la mano los santiagueros. Todos los santiagueros, arriba las manos, arriba las manos. ¿Qué pasa ahí?
3: Ahora sí, señor cachista.
4: ¡Levantamos la mano, Huancayo!
3: Esta noche.
4: ¡Arriba las manitos!

0: Mili Montes.
1: En Perú. Y esa canción titula Volverá.
0: Y ya no volveré.
1: Volverá, dirá. ¡No!

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1: 8 de la noche, 25 minutos.
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0: grande, chiquisuria. Ahora sí, lanzo, ahora sí.
1: En el Ali Campoy.
0: Gordita.
1: De Ali.
0: Saludos a mi gran amigo Chiquisur.
1: Saludos para Mono del Rico Belén y su amor, ya para que...
0: Chacalón y para mi gran amigo Jainer.
1: Del 15 de enero, salud.
0: Buena Jainer, el llantero. El llantero.
1: Gordita.
0: Ojalá y que seas feliz. Ojalá y te vaya bien.

0: suerte de gallo que tienen otros.
1: Ya no sufra, loquito.
2: De la noche, 59 minutos.
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2: 8 de la noche, 59 minutos.

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0: ¿para qué? Mejor solo chupando con mi amigo Peter.
1: Marino Chili, salud.
0: ¡Fuera!
1: Ya me voy, ya me voy.

0: te desea los elegantes de La Cumbia.
1: Sí, mis amigos.

0: metros. Y ahora partiré. Otro elegante golazo para ti, elegantonero. Y ya me voy, ya me voy. Tito Sánchez. Tito Octubre. Y la gente sigue, sigue.
1: Bien alto.
0: ¡Qué rico! Llegó mi cosita Harold. La gente va a llevar.

0: prisionero a través de tus labios. Prisionero de amor. Muchas gracias, Eken, Tunita. Buenas, Sandrita, con cariño. Gracias por la agüita.
1: ¡Ahí! ¡Qué rico rumba! ¡Salud! ¡Ahí a producciones!

¡Ay! ¡Qué bonito! ¡Señores! ¿Eh? ¡Y todos al pueblo de Mucho! ¡Tremenda calidad de primicia! ¡Y somos la ley de la cumbia!

0: cariño, papilón.
1: La gente que sobre se repasco toda la vida.
0: La Marina Rosita, de parte de tu humilde servidor, Willy Willy, para ti con cariño. Gracias, papi.

0: Cini, dove da tu?
1: E saluti Michel Berardo, del marito. Bravo, marito Cioli, marina Sesi, marino Tico, marina Ruth, y también para el marino Víctor Redaboso, la marina Yesi, marino Borjita, marina Carmencita, y para mi marino Osquita Oroya, también que está por ahí.

0: Jaya.
1: Ay, Moisés, gracias, Moisés.
0: Sí, Patito.
2: ¡Feliz cumpleaños, Junior!
0: Evelyn, con mucho cariño.
2: Buena, Cristian.
0: Mario.
3: Julio Alborroz, Omar.
2: Julio. Buena, Huguito Carras.
0: Huguito.
3: El chinito de Herbalero.
0: Buena, Nelson. Huguito.

ahí, eso, ahí habrá opciones. Bueno, esta bonita manera vamos a continuar con todos los grandes amigos.

0: Ganosito y sonó Pamela. Buena Ganosito, mami. Lo máximo. ¿Cómo te quiero? Buena Ganosito, sonó Pamela.
1: ¿Algo quieres?
0: Con cariño. Mucho cariño, mucho cariño.

0: pinchar. Ahora, ahora, mira cómo lo mueve, mami. Cómo lo menea. Derecha, derecha, izquierda, izquierda. Mueve la cabeza si te pones.
1: Chico, Nelson.
2: Hola, padrino Nelson.
0: Nelson se llama. Vamos, vamos, vamos, señoras y señores.

0: Hoy tenemos la venia de Jorge Quiroz.
1: Con Willy Granación para ustedes con bastante cariño. Un gusto tremendo presentarlo en el aniversario del Rico María. Aquí está

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1: Yo te
2: Buena Pincel Junior.
1: Trajeron los pirulones.
0: ¿Cómo dice? ¡Fuerte!

0: ¿Dónde están los amigos? Los amigos de nuestro amigo Pincel.
1: Claro que sí, saludos.
0: Pincel Junior. ¿Dónde están los amigos de Pincel Junior?
1: Saludando a la gente de Rico Manchay.
0: Claro.
1: A mi gran amigo Misael, Limer y Fabio, con mucho cariño, ¿eh? La gente de Rico Manchay. Con cariño.
0: Y ahora yo quiero saber dónde están los amigos de Pincel Junior. Con las manos arriba, señores, con las manos arriba. ¿Dónde están los amigos de Pincel Junior? Los amigos, los verdaderos amigos. ¿Dónde están los familiares de Pincel Junior? Un grito a las chicas, un grito. Chica que no grita es marimacha. Un grito a las mujeres. No escucho más fuerte, un grito a las mujeres. No hay mujeres, carajo. Ahora con los hombres. Un silbido a los hombres. Hombre que no sirve es mariconcito y le sube el voto. Ya saben, ¿ah? Y ahora, una vez más, con los hombres, un silbido a los hombres. Ay, hombre, carajo.

0: Digo, vaya, me lo timba. La gente de la Gardenia se lo timba.
1: Juancito Miguel, la gente de Pico Cerrito del Monte. Juancito de Nievería. Juanchita con nosotros, bienvenidos, Tolito. Y ahora aquí está la voz de la cumbia con ustedes para bailar y gozar.
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chamaca, chamaca. Rico Cere Vinarte, Chacaloncito. Aquí está este Rico Vinarte. Para ustedes, con mucho cariño, Quique. Vamos a la cumbia sabrosa.

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1: La Marina Rosita, de parte de tu humilde servidor,

0: Marino Murjita, Marina Carmencita.
1: ¡Sarama! Y Marino Víctor Retamoso.

0: Chili Donatatu.
1: Y saludos especial para nuestro padrino.
0: Hola, pues.
1: Para padrino Choli, padrina Ceci, para padrino Tico, padrina Ruth, y también para el padrino Víctor Retamoso, la padrina Yesi, padrino Borjita, padrina Carmencita. Y para mi padrino Osita Noroya, también que está por ahí.
2: Somos Luchita Mainda.
1: Para el padrino
2: Chachi. Y la exclusiva de La Cumbia.

0: Bienvenido, bienvenidos, bienvenidos. Aquí está la exclusiva de la cumbia. Para Michelón, Tata Reyes, con cariño, ¿eh?
1: Saludos a la gente
0: de Río Toyito, rico lunes, feliz cumpleaños.
1: La madrina Marilu.

Hay que pasar por la cantina, chicos, hay que pasar por el bar. Bueno, para Pochita, para Huguito, con mucho cariño, los saludos muy especiales para toda la gente, para John Pizarro, la gente bonita.

0: Esta es Santanita.
1: Nicole.
0: Esta vueltita. ¿Qué tal? Hala, hala.
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0: Está fuerte la huevada.
1: Pero qué bonito, señoras y señores, de combinaciones sanas de canciones.
2: ¡Voilá!
1: Para ser el público maravilloso de Río Samuel y el show.
2: ¿Cuál está fuerte? ¿Cuál está fuerte?
0: La cerveza, ¿qué está empezando, chaval? Hizo el clic, qué mierda.
1: Y ahora, señoras y señores, la cumbia y el sabor, allá en la función de

0: Los Batales, mi amigo Muñecón. Acá Muñecón, acá. Salí. Un saludo para Chalís.
1: Saludos para Chino
0: Tanto. El detective de la ley.
2: Se cierra tu garganta, chaparro.

Bueno, Johnny, con la linda producciones, cariño. ¡Feliz cumpleaños, Charito! ¡Charito, feliz cumpleaños! ¡Buena mano! ¡Feliz cumpleaños!

0: Se llama la gente Leticia Paruro. La gente de Leticia Paruro. Buena Maricruz, Wilson y Gafo. La gente de Leticia Paruro, ¿ah?
1: Y para mí no van a decir, vamos a subir a Maruja, con cariño.

0: Bueno, un saludo muy especial para el marino Chamay. Para el marino Chamay, para la gente chévere que estamos sin día gritando, disfrutando y gozando. Vamos, yo a tierra. Sigue disfrutando y tomando de la rica cervecita bien heladita. Siempre con la calidad y el sabor y la alegría musical de la cumbia peruana. El Gran Chacal y Orquesta.
1: Sus estrellas.
0: Para ti, A y A.
1: Producciones.
0: Con mucho sabor.

0: Luis para mí no vale. Y el amor de su vida, Maruja. Ay, ay, ay, por allá mucho.
1: La gente de San Marcos. La gente de San Marcos, buena, bonito, Monterrey, Canevo, Carlitos.

0: Pero madre, hay tantos errores en la vida que uno puede cometer. Mejor hay que escuchar su grabación que nos ha mandado él desde prisión.
1: Sí, hijo, y que Dios te bendiga.
0: Ya, madre,

0: aclaración alguna. Aquí está la exclusiva de la cumbia de Luchito Maita. Y hoy celebrando mi onomástico con la gente de la 6-5, Rico Huáscar, Bonito Canto Grande, Baili Goza, Aida Producciones.
1: Palomita,
2: Josecita Magoiga, salud.

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0: asesino Magoito. Marino Rodrigo de Rocal, Marina Yuli Yeri.
1: ¡Baile! ¡Conchale! ¡Felicita! ¡Sigo, Chile!

0: los hermanos musicales. Agua Azul, Chacarito, también.
1: Dímelo, ¿y dónde están las chicas en

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1: 5 de la mañana, 15 minutos.

0: la mañana, 26 minutos.
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6: 6 de la mañana, 8 minutos.
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0: 6 de la mañana, 18 minutos.
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1: 6 de la mañana. 46 minutos.
2: Vamos a bailar. Vamos a gozar con los éxitos de ayer, de hoy y de siempre. 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

Bueno, qué linda la noche, señoras y señores. A efecto de ubicarlo perfectamente en las cámaras del Yauyinito, el pionero en filmaciones, hoy aquí en... Hoy aquí en Huatocay, bailando y gozando con los Olímpicos de Huancayo.

Un saludo también para la señora María Romero, para Walter Mercado, Eusebia Velázquez, Pascual Rivera y esposa. La señora Anastasio Vargas y esposa.

0: Bueno, vamos ahí, nada más y caballero. Tres surramos los mayordomos. ¡Iji! ¡Iji! ¡Iji! Y las palmas arriba para los señores mayordomos de nuestra fiesta patronal.
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1: Un hombre caminaba todos los días por el mismo sendero cargando en su espalda un costal de piedras. Cada piedra tenía un nombre, la traición de un amigo, la palabra hiriente de un padre, el error que alguien cometió y nunca reparó. Con los años, el costal se hizo tan pesado que este hombre ya no caminaba erguido. Miraba siempre al suelo, encorvado, agotado, sintiendo que Dios mismo se había olvidado de aliviar su carga. Un día, se cruzó con un anciano que descansaba bajo un árbol con una Biblia abierta sobre las piernas. «¿Por qué cargas todo eso?», preguntó el anciano. «Porque no puedo dejarlas ir. Si las suelto es como si dijera que no importó lo que me hicieron, que está bien». El anciano sonrió, no con burla, sino con ternura. «Dime algo, ¿esa piedra de la traición de tu amigo la sigue cargando él también?». El hombre lo pensó. No lo sé. Probablemente ya ni se acuerda. ¿Y la de tu padre que te hirió con palabras? Murió hace 10 años. El anciano cerró despacio su Biblia y se puso de pie. «Entonces entiende esto. Tú eres el único que sigue caminando con ese peso. Ellos ya siguieron su camino. Lo recuerden o no, el costal no los castiga a ellos. Te castiga a ti cada mañana, a cada paso, cada vez que decides no bajarlo. Y mientras tanto, le cierras la puerta a algo mucho más grande». «¿A qué te refieres?», preguntó el hombre. «A que no fuimos hechos para cargar solos lo que nos hicieron. Se nos enseñó a soltar en las manos de Dios, como está escrito en la Biblia. Dice,

0: estuvo bien. Perdonar es un acto de fe. Es confiar en que Dios es juez más justo que tú o que yo. Y soltar de tus manos lo que nunca debiste cargar. El perdón, mi querido amigo, no cambia el pasado. Cambia quién cargas tú hacia el futuro. Y a quién le entregas el resto del camino. En ese momento se hizo silencio. Y solo el viento entre las hojas sonaba como un susurro que invitaba a soltar. El hombre metió la mano en el costal y sacó la primera piedra. La sostuvo un momento, sintiendo su peso familiar, casi como una vieja compañía. Cerró los ojos y en su corazón dijo simplemente: «Señor, te la entrego». Y la dejó caer al suelo. No desapareció el recuerdo, no desapareció el dolor por completo, pero por primera vez en años sintió que sus hombros se enderezaban, como si una mano invisible le hubiera quitado el peso de encima. Y tal vez esta historia está tocando tu corazón. Sí, porque quizás tú también llevas un costal. Tal vez cargas una piedra con el nombre de alguien que te lastimó y que ni siquiera lo sabe. O tal vez cargas una con tu propio nombre. Sí, porque no te has perdonado a ti mismo, a ti misma, olvidando que la misericordia de Dios también tiene tu nombre escrito. La pregunta no es si tienen razón para pesar. La tienen, sí, el dolor fue real. Pero la pregunta es, ¿hasta cuándo vas a seguir caminando encorvado, encorvada, cargando lo que Dios ya está dispuesto a sostener por ti? Porque perdonar no es para ellos, es un regalo que te haces a ti misma, a ti mismo. Es un acto de obediencia a aquel que nos perdonó primero. Hoy te invito a elegir soltar esa piedra. Y al hacerlo, recordar esta promesa que está en la palabra de Dios en nuestro manual. Si perdonan a otros sus ofensas, también los perdonará a ustedes su Padre Celestial. Mateo 6:14. Que hoy sea el día en que tú sueltas el costal y caminas liviano o liviana. Eso lo creo en el nombre de Jesús. Te mando un abrazo y vamos a salir adelante en el nombre de Jesús. Bendiciones.
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De comunicarnos con la ingeniera responsable del electrocentro, que lamentablemente un tiempo esta parte lo vemos bastante ajeno, de veras, ¿no?, a toda esta preocupación que significa. Preocupante, lo que damos a conocer, de veras que sí, preocupante, porque toda vez de que no, ya el electrocentro desde el día de ayer tiene conocimiento ya de que no se cuenta ahí con la energía eléctrica hacia el Cerro Schuller, de veras que sí. Entonces, a través de nuestra página www.radioshalomperu.com, usted puede escucharnos. Ya vamos a desarrollar a través de nuestra página hasta que pueda llegar, en este caso, la señal, ya que corresponde pues a la energía eléctrica que va conectada en el 104.5 en todo el casco urbano de Villarrica. De veras que sí. Lamentablemente, la responsable parece que hiciera oídos sordos, ¿no?, a estos problemas. Pero eso sí, cuando se trata de cobrar, ¿no?, ahí no hay peros que valen, ¿no? Ahí no hay peros que no más rato, más luego, ni nada. Si solamente viene, te toman la lectura del medidor, inmediatamente no sale la factura que corresponda. Sería interesante, ingeniera Mirela, si usted nos está escuchando, pueda en este caso tomar en consideración y pueda inmediatamente, pues, al equipo técnico, porque todas las emisoras que estamos conectados en estos momentos, no, ahí en el Cerro Schuller, lamentablemente no contamos con la energía eléctrica. Ahora, esto ya tiene, ¿no?, antecedentes que preocupan sobremanera, de veras, que preocupan de la manera de cómo, ¿no?, se está desarrollando el trabajo que corresponde pues al electrocentro. ¿Qué está pasando, ¿no?, con el electrocentro últimamente? Lo vemos bastante apagado, lo vemos bastante ahí, no más en otros quehaceres, no de repente en el quehacer que le debe de corresponder de solucionar inmediatamente los problemas que se tienen. Porque si se deja de transmitir o de usar la energía eléctrica, ¿quién se está perjudicando? No, claro que la parte que utiliza necesariamente se perjudica, ¿no? Pero también se perjudica porque al final tiene que cobrar ese electrocentro. Así de sencillo y claro, ¿no? Es el electrocentro que tiene que cobrar cada fin de mes del consumo que se tiene, ¿no?, de la lectura que da en este caso su medidor de electrocentro. De veras que se preocupa bastante. Ojalá pudiera la ingeniera Mirela, ¿no?, responsable de aquí de Villarrica, pueda solucionar en una forma inmediata. De veras que sí. De veras. Le pedimos, pues, ¿no?, a la responsable. Esto también, de veras, ya está tomándose un tema muy preocupante, ¿no? Porque cuando hay una necesidad de uso, hasta el momento siempre han justificado que falta la cantidad de personas, que tenemos que ampliar por un estudio, por esto y otro. Nosotros hemos visto en diferentes lugares, ¿no?, que se instalan, por ejemplo, se jala una distancia bastante larga, 1 kilómetro, 2 kilómetros, 3 kilómetros, ¿no?, cuando hay un usuario que así lo amerita. Claro que su medidor está abajo, no arriba, donde está el punto de uso, ¿no? Pero no creo que entre ida y vuelta pues consuma más allá como para decir que está gastando un montón.
sí, uno por la caída de tensión, como quiera justificarse. Pero sería interesante, de ver a que se tome en cuenta ya estos puntos que estamos mencionando hacia el Cerro Schuller de aquí de Villarrica. Atento, mis amigos, ¿eh? Son las 7 de la mañana con 22 minutos, se encuentra en el espacio informativo de La Voz del Pueblo. En esta oportunidad, transmitiendo justamente a través de las redes sociales, ¿ya? Para que puedan conocer este tema. Por otro lado, el día de ayer preocupó bastante por el lado que corresponde a nuestra laguna de Loconal, el lado derecho, ya se ha mostrado justamente signos de preocupación, signos de incendio, según nos dan cuenta ya a esta hora de la mañana, y de veras eso sí preocupa bastante, ¿no? Signos de que, no, caramba, está soleando todos estos días, y hay que tener bastante cuidado. De igual manera, pasado también, ahí en lo que corresponde Tarma a la Merced, ¿no? Ahí también se ha quemado, y como está seco, ¿no? Por lo que ha estado soleando todos estos días, lamentablemente ha causado incendio. Y lo que no se prevé de repente, las personas, no sé cómo decirlos, cómo identificarlos, esas personitas, ¿no? Simple y llanamente no toman en cuenta que se tiene problemas al momento en que se quema no solamente el tallo o las hojas, sino también se quema las raíces. Y por ende, ¿no? Están pues, caramba, perjudicando porque va a llegar un momento que va a correr un poco de viento, se va a caer. Por eso que Carpapata siempre ha sido considerada una zona de peligro entre, ¿no? Lo que corresponde a verano o a invierno. Muchos dicen, no solamente en invierno, no hay que tener cuidado cuando está lloviendo. No, señores, en Carpapata no funciona de esa manera. Carpapata tiene su propia característica. Carpapata, ya en este caso, por estas cosas que se queman, que se causa incendio, no, se queman las hojas, se queman las raíces, que está permitiendo enlazar, ¿no? A las rocas, a las piedras, como usted quiera llamarlo, para que evite justamente que eso se desprenda. Y esa parte de Carpapata es roca suelta, pues. Entonces, al quemarse, estamos provocando que pueda ocasionar caídas, ¿no? Así que no te sorprendas, que ya lo hemos visto, por cierto, ya ha sucedido, ¿no? Que piedras se han desprendido y ha caído, pues, causando no solamente daños materiales, sino también la vida, ¿no? La vida humana. De veras que sí. Por eso hay que tener bastante cuidado. Esas personitas que están, ¿no? Provocando estos incendios. De igual manera, acá, lo que damos a conocer en la Laguna de Loconal, hay que tener bastante cuidado, ¿ya? Ya nos hemos olvidado, y eso también está penado, por cierto, lo que están realizando los famosos rosos, ¿no? ¿Qué hacen? Anteriormente se hacía eso, ¿no? A esta temporada veíamos en todo sitio, en la parte de la selva, caramba, ya no pasaba el sol, ¿no? Era todo humo, ¿no? Quemazón, que se quemaba, pues, ¿no? Algunos quemaban de día, otros quemaban de noche, con argumentos diferentes, que de noche se podía controlar, otros decían que no, que corre viento, etcétera. Pero había gente que quemaba de noche y había gente que quemaba de día. Pero también había gente que ha ocasionado incendios, ¿sí o no? Ha causado incendios, ha causado pérdidas de vidas humanas también. Menos mal, de un tiempo a esta parte, ya no se está tomando eso, ya la ley ha entrado a tallar bastante fuerte y está penada. Personas que, en este caso, están no haciendo estos rosos, están quemando, ya ahora sí son sancionados al respecto. Así que hay que tener en cuenta, mis amigos, ¿ya? Hay que tener en cuenta bastante esto, lo que vamos a conocer, para que no cometan ustedes la atrocidad más grande de que no se haga pues lo que anteriormente se hacía de quemar, no decían ahí voy a quemar un poquito y después agarra, viene el viento, se lo lleva y empieza a correr, ¿no? Estamos hablando de hierbas, estamos hablando de plantas, de madera que están ya no ahí secas, y un poco de viento se lo va a llevar, pues, y va a causar en este estragos. Así que hay que tener en cuenta. Son las 7 de la mañana con 26 minutos. 7 de la mañana con 26 minutos en esta transmisión a través de las redes sociales, a través de nuestra página www.radioshalomperu.com. Ya usted nos está escuchando en estos momentos. No estamos saliendo en el dial, en el 104.5, en el casco urbano de Villarrica, ya, porque no tenemos energía. Desde el día de ayer, Electrocentro, a ver la responsable, la ingeniera Mirela, a ver si se toma el trabajo, pero de repente, porque ayer era domingo, el día de hoy es lunes, ¿no? Y todavía
¿Qué nos va a decir? ¿Que estamos de repente, no, en las primeras horas, hora de trabajo recién a las 8 de la mañana, y de ahí recién va a enlazarse, va a darse el trabajo de repente de revisar si hay problemas o no hay problemas que puedan solucionar? De veras que sí. Pero también, así como son proveedores, también los consumidores tienen también, no, sus normas. Así que estamos revisando con nuestros asesores jurídicos para tomar serias medidas también acerca de estos hechos. Por ahí nos decían, profesor, no, y nos han llamado, de veras, en horas de la mañana, para decirnos, profesor, ya ves, ahí está el tal partido político que a través de sus operadores, su gente, sus trabajadores, están haciendo el corte del cableado y por ende no tienen ustedes energía. Por eso que hemos estado llamando, ¿no? Llamamos a la ingeniera Mirela, llamamos también a la señora Úrsula, que está a cargo, que es su brazo derecho, ¿no? Llamamos también a por parte de la municipalidad. Ya, lamentablemente, el señor alcalde, ¿no? Que de una u otra manera también, de repente, no hay problema del cable, yo qué sé, tampoco nos ha podido responder. Así que, ingeniero, ya, a ver si nos atiende, pues, al ingeniero Johnny Vargas, alcalde de nuestro distrito de Villarrica, ¿no? Y podamos viabilizar, solucionar de una otra manera lo que está pasando justamente el día de hoy. Y a esto se está volviendo repetitivo, ya anteriormente también ha pasado igual, ¿no? Y se solucionó de un espacio de una hora, dos horas, y se pudo solucionar. Algo está pasando ahí, ¿no? Algo está haciendo un corto. Ya, aunque por ahí nos decían las ramas que está chocando, pues echa una limpieza también. Lamentablemente también hay propietarios que hasta el momento todavía tienen en la cabecita, ¿no?, que es dañino la energía eléctrica y por ende va a perjudicar, ¿no? De veras, un poco que no cuaja, ¿no? Porque si fuera dañino, ¿cuántos del casco urbano estaríamos enfermos a razón de la contaminación, ¿no?, de la energía que supuestamente debe desprenderse, ¿sí o no? Hay que hablar también con propiedad, que posiblemente puede traer consecuencias, ¿no?, ahí leves, podría ser, no sé, no conozco al detalle, pero hasta el momento sí soy práctico, ¿no? Si es que se habla de lo que no puede traer como consecuencia dañar a las personas, entonces digo yo, en el casco urbano, en las ciudades, ¿no?, donde está pasando corriente de alta tensión, entonces las personas están enfermas, ¿sí o no? Las personas están mal, digo, ¿no? Las personas ya están de repente para despedirse, ¿no?, en la última, y por ende, pues, es lo que está pasando. ¿Será eso? ¿Qué opinan ustedes, mis amigos? ¿Será cierto eso de que, no, el cableado, la energía eléctrica permite de repente de que se tengan esos problemas? Nosotros pedimos justamente, ya ahora que estamos usando nuestro celular todavía para esto de la transmisión de las redes, pero en algún momento vamos a invitar a los conocedores de la materia, a los médicos también invitaremos para que nos pueda explicar si efectivamente la contaminación, ¿no?, de la energía eléctrica, digámoslo de esa manera, está causando serios daños en la persona. ¿Sí o no? Porque vuelvo a decir, si esto fuera así, ¿por qué en las ciudades grandes no sucede igual? ¿Sí o no? ¿Qué? ¿La energía eléctrica es más limpia en las ciudades? ¿En las ciudades grandes? ¿Ah? ¿Están más aislados, más protegidos? Pregunto nada más. Pregunto nada más. ¿Ya? Para que puedan tomar algunas medidas, ¿no?, al respecto y puedan explicarnos. El día de hoy tenemos también programado una entrevista, pero lamentablemente no vamos a poder realizarlo ya por el uso del teléfono. Ya, pero si todos nos encadenamos a través de nuestra página www.radioshalomperu.com, ahí sí lo vamos a realizar, ya por nuestra página lo vamos a seguir en la transmisión respectiva. Así que bastante cuidado, también mis amigos, bastante cuidado con lo que damos a conocer el día de hoy. Ahora, por otro lado también, lo que está pasando, ¿no? De veras, dan a conocer que se han reunido, por ejemplo, Keiko Fujimori se ha reunido con fiscal de la Nación y ministro para coordinar acciones contra la delincuencia. Yo pregunto, ¿un delincuente no podrá coordinar con otro delincuente para que pueda solucionar
la ola delincuencial? Yo pregunto, pues, ¿sí o no? Porque en la fotografía que nos ponen está Patricia, está también en este caso el fiscal, ¿no? Que ambos han sido considerados, pues, en los cuellos blancos, ¿sí o no? Uno ha sido suspendida incluso porque no ha mostrado su tesis, ¿no? Keiko Fujimori, mira la cantidad de denuncias que ha tenido y ha recurrido al Tribunal Constitucional y ha quedado libre de polvo y paja, ¿no? El otro, su premier, en este caso Galarrita, ¿no? Que nunca ha dejado de trabajar en el Estado, y como ellos mismos utilizan esta palabra, caviar, que siempre ha estado de la teta del Estado, ¿no? Pero resultó ser un millonario, ¿sí o no? Ah, por eso vale trabajar, ¿no? Ahí en cualquier parte del Estado, al menos en esto de los gobiernos, ¿no? Para poder, en este caso, salir millonario. Así que la siguiente yo también me voy a inscribir, ¿ya? Aunque sea como asesor, pues lléveme, por favor, haré el sacrificio para poder participar, ¿no? De esta manera, de veras que sí. No, y hablando de eso, en correlación justamente a la campaña política que se viene dando, ya en toda esta parte, ¿no? Ibe Parra, de Fuerza Popular, definitivamente no va. Ya ha salido a través de la página del Jurado Nacional Electoral, ¿no? Hemos podido observar, está en este caso, no, ¿cómo le llaman? Inhabilitado. Está inhabilitado Fuerza Popular, Iber Parra, ¿no? Que estaba lanzándose como candidato a la alcaldía del distrito de Villarrica. Así que ya saben, mis amigos, ¿eh? No nos dejemos sorprender porque Iber Parra por ahí salía a decir de que no, que eso es mentira, ¿no? De que él estaba libre, iba a ser candidato. Eso lo dijo en Oxapampa, por si acaso, acá no somos inventores de la pólvora ni nada. En Oxapampa, a un medio de comunicación, justamente dio a conocer de que él estaba, ¿no?, listos y prestos justamente en la candidatura que corresponde ya al Sillón Distrital de Villarrica. Pero también nos extrañaba, ¿no? Nosotros siempre lo hemos dicho, nos extrañaba bastante porque no hemos visto al momento de que se ha cerrado la inscripción un día viernes, que se dio hasta las 12 en punto de la noche, ¿no? Oiga, no se vio en este caso al partido de Fuerza Popular, ¿no? Inscrito, ¿no? Y de ahí de repente observado, no se vio, mis amigos, no se vio, ¿ya? Y de ahí no nos hemos quedado sorprendidos y dijimos, ¿qué pasa? No figura. Y sabemos perfectamente que cuando se cierra, ya no hay pues derecho a ingresar. Ahora, si presentas tus documentos y te observan, normal, todo documento, de acuerdo a la simplificación administrativa, todo documento se recibe, ¿no? Se recibe, ¿sí o no? Y todo documento se debe tramitar. Ahí nos estás escuchando ya. Muchas gracias a mi amigo peladito, Marco Camayo. Muchas gracias por el saludo repetido, Marco. El peladito, el chef, Marco Camayo. Un saludo para ti también, Marco. De verdad que sí. No, y bueno, decíamos, ¿no?, que no se veía, pues, ¿no? Y decíamos que es raro, ¿no?, que no ha salido, que esto, que el otro. Hasta que hace unos días atrás, de Oxapampa salió la noticia de que Fuerza Popular y su candidato Iber Parra estaba normal en la candidatura al Sillón Distrital de Villarrica. Y eso nos quedó sorprendido, pero estaba buscando y hemos encontrado justamente ya en las páginas inhabilitado. O sea, no está habilitado, no es candidato ya de Fuerza Popular o del Partido Fuerza Popular, no participa en estas elecciones al Sillón Distrital de Villarrica. ¿Ah? Así que no te dejes sorprender por Iber Parra, que por ahí decía, ¿no?, de que vamos a estar al pendiente y todo lo demás. Acaba de llegar la energía eléctrica ya en estos momentos. ¿Ha valido la pena hacer la transmisión respectiva, ¿no?, para que nos puedan estar escuchando ahí los trabajadores de Electrocentro posiblemente? Ya estamos en el 104.5, ¿ah? Ya estamos en el 104.5, mis amigos, en una transmisión en paralela también a través de las redes sociales y a través también ahora, ¿no?, lo que corresponde justamente al 104.5 en todo el casco urbano de Villarrica. Enlazados entonces, 104.5, nuestra página www.radioshalomperu.com, nuestras redes sociales a través del Facebook Radio Shalom, ya en estos momentos en una transmisión en paralelo.
Correcto, mis amigos, en transmisión en paralelo. Muchas gracias a quienes están ahí mandándonos los mensajitos respectivos a través del Facebook. ¿Ah? Muchas gracias a Marco Camayo, que nos ha mandado ahí su cariñito, nos dice, profesor, qué bien. Gracias, Marco. Un saludo también para ti. Ya quienes también se están enlazando a través del Facebook. Esta hora de la mañana son las 7 de la mañana con 37 minutos. 7 de la mañana con 37 minutos en tu espacio informativo de La Voz del Pueblo. Le saluda el licenciado Ronald Quispe Arellano desde Villarrica, tierra cafetalera para el mundo entero, mis amigos. La hora importante, la hora escolar, para que puedan de esta manera nuestros jóvenes escolares ya asistir a sus horas de clase. Atentos, mis amigos, atentos a nuestros jóvenes escolares que el día de hoy reinician sus labores académicas, a nuestros maestros, señores directores, de igual manera. Ya, atentos, el día de hoy se reinician las labores académicas en todas las instituciones educativas y por ende, pues, bastante cuidado, hay obras que se vienen realizando, ya, que se vienen trabajando, así que bastante cuidado hacia nuestros amigos conductores al momento de transitar para que no puedan tener inconvenientes, no, en especial, caramba, algún problema, no, de ahí, de algún tipo de accidente, ¿eh? Así que bastante cuidado, señores conductores, manejen siempre a la prudencia, con cuidado, ¿correcto? De igual manera, los señores del tema que corresponde a, ¿no?, a seguridad, ¿no?, a nuestros amigos de, ¿no?, que corresponden a Serenazgo, que también colaboran a esta hora de la mañana, tanto en el Santa Polonia, en el Pedro Luis Gallo, en el Colegio Nuestra Señora de Rosario y Leopoldo Graus. Ya, bastante cuidado. También colaboran nuestros amigos de la Policía Nacional. Un saludo para nuestra comisaria, ya, que colabora también para tener mantener el cuidado respectivo en lo que corresponde justamente a esta hora de la mañana que se trasladan nuestros jóvenes escolares. Ya, bastante cuidado. Así que bastante cuidado a nuestros amigos conductores. Un saludazo para cada uno de ustedes, ¿eh? La chamba es chamba, cierto, pero con cuidado. Usted sabe lo que significa la vida de un estudiante. ¿Sí o no? Usted sabe lo que significa la vida de un estudiante, la manera de cómo debemos de cuidarlo, debemos de tratarlo, ya, así que bastante cuidado al momento de trasladarlo. Usted que ya nos están escuchando en el 104.5, ya estamos en paralelo, 104.5 Radio Shalom, estamos también a través de nuestra página www.radioshalomperú.com, estamos también a través de las redes sociales en el Facebook, a través de Radio Shalom. En paralelo, mis amigos, en esta transmisión, justamente ya estamos habilitando todo lo que corresponde para la transmisión en vivo y en directo, en lo que corresponde también a las entrevistas, no, con los señores candidatos. ¿Cómo están nuestros señores candidatos? Ah, se están preparando, nos están preparando, ah, se están presentando. Por lo pronto, todos los candidatos, al menos que corresponde al distrito cafetalero de Villarrica, excepto, ya, inhabilitado, Fuerza Popular, que encabeza Iber Parra, no participa. Los demás entraron ya, no, a la actividad, a la competencia de esta pelea justamente rumbo al sillón distrital de Villarrica. ¿Cómo estará Julio Chacón? Buenos días, mi estimado Julio Chacón, que días atrás, por cierto, te llamamos después de que el gobernador sacó su comunicado, donde te dijo prácticamente, no puso nombre, ¿no? Pero ya no era necesario, pues, mi estimado Julito, ya no era necesario que ponga el nombre, y te lo dijo bien claro, ¿no? Que no se cuelguen algunos candidatos, ya, que no han sudado la nota gorda, que no han estado, no, por ejemplo, en la capital Lima buscando el presupuesto, como sí lo ha hecho él, como gobernador y sus profesionales de allá de Pasco. Así lo dijo literalmente en el comunicado, ¿no? Pero se ha dirigido justamente al candidato, ¿no?, de Julio Chacón. Incluso mencionó, no, presidente, ni nada por el estilo. Así que le hemos dado el espacio. No le hemos llamado a Julio Chacón, pero todo engreído, no nos ha recibido la llamada, para nada, ¿no? Todo engreído, después de 2 días recién nos vuelve a llamar y todo exigente, todavía nos dice, profesor, dame un espacio. Entonces, así, ¿eh? Dame un espacio. Yo ya terminaba el programa, le digo, no, pues en todo caso, el día de mañana, te invito. No, no, pero mañana yo estoy ocupado, o sea que yo me voy a, ¿no?, a ¿qué le digo?, a darle el espacio respectivo cuando él, nuestro amigo Julio Chacón, no está a su entera disposición. No es así, Pijulito, no es así. No, claro que si estamos en el espacio y tiempo, podría ser, ¿no?
como lo hemos hecho, pero cuando ya se está terminando también tienes que entender, pero así como usted para ocupado, nosotros también tenemos que cumplir algunos criterios en nuestra programación. Así que no te preocupes, ya, por eso te hemos invitado, te hemos llamado, te hemos dicho, si no puedes, bueno, yo te dejo para el día de mañana, Julio. Y no volviste a aparecer ni a llamarnos para nada. Julio Chacón sí está habilitado, ya, para la candidatura al sillón distrital de Villarrica, ¿correcto? Uno de ellos. Después está habilitado, ya, Luis, nuestro amigo Luchito, ya, del Agro Feliz, también está habilitado. Ya, a esta hora de la mañana hemos podido revisar, está habilitado para que pueda presentarse como candidato justamente al sillón distrital de Villarrica. Así que Luchito, también de acá te hemos invitado. Está, me dicen, con la cabeza agachada, ¿no? Con la cabeza debajo de la tierra, al mismo estilo de los avestruces. Te estás escondiendo, Luchito. Pero allá usted, sabrá cómo está haciendo su trabajo. Está también Yor Velázquez, el famoso, ¿no?, pescadito, o el Frepap, ¿no?, que de un tiempo a esta parte, y nosotros lo hemos entrevistado también a él, y nos decía, profesor, estamos, Miki, no tenemos, estamos juntando ahí los domingos, ¿no?, en la feria, hacemos nuestra coleta, ahí vendiendo comidita, y juntamos para priorizar nuestras gigantografías. Pero yo no sé cuánto costará una gigantografía del tamaño que están poniendo. Pero puedo suponer, sí, ya, que está costando bien. Pero también puedo suponer que puedo colocar uno, hago todo el esfuerzo, uno, dos, tres, ¿no?, mínima cantidad. Pero me traslada hasta Puente Pocartambo, me traslada en todo el casco urbano, y sin aras de mentir, no, Yor Velázquez parece que si hubiera encontrado un financista, será que ya está empezando a alquilar a la municipalidad, aduciendo que va a llegar, ¿no?, a ser alcalde, y por ende los financistas que están siempre detrás de cada candidato se habrían sumado a Yor Velázquez, el famoso pescadito del Frepap. Ah, porque decía que no tenía. Entonces, mi estimado, parece, ¿no?, que ahora se ha visto, también lo hemos visto por las redes sociales, todo moralista, ¿no?, con que yo no cometo nada, yo porque profeso, en este caso, la religión de los israelitas, todo está bien, todo está chévere, caramba. Pero también le decía, como dijo mi pata Manuela Odría, hechos y no palabras, señor. Hay que demostrar con los hechos. Y la gente te ha ido preguntando, ahora que recién quieres ser o eres candidato, no, dices que te estás acercando, que estás llegando a la población, que los estás escuchando, prometiéndoles de que cuando llegues a ser alcalde vas a solucionar todos sus problemas. De veras, ¿no? Yo simple y llanamente sonrío, de veras, porque tantísimos años que estoy metido en medio de comunicación, sé perfectamente que no funciona de esa manera, no funciona de esa manera, ¿no? Se priorizan, que es otra cosa, se escucha, que es otra cosa, pero no te puedes en este caso comprometer, decir, no, esto ya, yo lo voy a solucionar, para que cuando llegues, mi amigo York, ¿no?, ¿qué vas a decir cuando no tienes recursos económicos para poder financiar? ¿Cuál va a ser tu argumento, tu justificación al respecto? ¿No? ¿Vas a tener que recurrir a lo que te estás acostumbrando a mentir? Porque vemos que estás mintiendo, ¿eh? Un israelita Pinocho, un israelita mentiroso, ¡wow! ¿No? ¿Con qué? Me dicen que creo que es el sacerdote, no sé cómo llevan, o pastor, creo que tiene el nombre, de quienes lideran ahí. No quiero yo entrar a discrepancia en la parte religiosa, pero me llama la atención de que uno que profesa, lee la Biblia, lo profesa como tal, no pueda estar engañando a la gente también. ¿Sí o no? Uno como ahora prometiendo cosas que no lo vas a cumplir en su totalidad, o de repente una partecita cumplirá, pero no en su totalidad, pues. Segundo, de que dice que estás económicamente aguja, pero vemos en este caso tus gigantografías que estás regando por todo Villarrica. No, desde Puente Pocartambo hasta la fecha. Estás regando, mi amigo. Ah, y eso nos llama la atención, vuelvo a decir. Estás teniendo tu financista. Pues entonces ya estás, ¿no? ¿Qué le digo? Ya estás empeñando a la municipalidad. Aunque usted me puede decir lo contrario, pero con conocimiento te puedo decir de que ya estás empeñando a la municipalidad.
¿Ah? Así que mi estimado George Velázquez, que estás habilitado del FREPAP, ¿no? Y en una entrevista decías también, porque te preguntaron de la movilidad que saliste en una anterior oportunidad, ¿no? Del caso del candidato Robinson Garrido, ¿no? Decías que usted nunca había ido, ¿no? Que usted no, ni sabía por qué habían llegado, pero llegaron, se unieron y toda la cosa. Así lo justificaste. Tengo acá la grabación, ¿ah? Por si acaso. Acá no estamos mintiendo, ¿no? Pero después del programa nos dijeron, profesor, mentira. No, el señor miente. Porque el señor se ha acercado a hablar justamente pidiendo que lo apoyemos. Y por eso que en ese entonces yo pensé que eran 10 camionetas. Pero me quedé corto. Le facilitaron 15 camionetas a George Velázquez para que salga por la calle a decir, mire, la acogida que tengo. O sea, estás mintiendo, pues, George. Estás mintiendo, mi amigo. Estás sorprendiendo a la población. ¿Sí o no? ¿O cómo se llama? A ver, explíqueme usted. ¿O cómo le llamas? ¿No? ¿Cómo se puede llamar? ¿No? A esas actitudes de querer, ¿no? Demostrar lo que no estás teniendo. Explícame, por favor. ¿Cómo le llamas a eso? ¿No? Si es que no se puede llamar justamente, ¿no? Lo que corresponde. ¿Sí o no, mis amigos? Depende, de veras, ¿ah? Así que atentos, mis amigos. Ya, atentos a lo que estamos desarrollando en nuestro espacio informativo de La Voz del Pueblo, a través del espacio informativo, ahora en el 104.5, ¿ya? Atentos, mis amigos. En el 104.5, estamos también a través de nuestra página www.radiosalomperú.com y estamos también a través de las redes sociales vía Facebook en Radio Shalom, ¿correcto? Estamos en una transmisión en simultáneo. Entonces decíamos de George Velázquez, el FREPAP, ¿no? ¿Cómo puede engañar de esa manera? ¿Sí o no? ¿Cómo puede sorprender de esa manera? De veras que sí. Atentos, mis amigos, ¿ah? ¿Eh? Atentos a este enlace que estamos desarrollando a esta hora de la mañana. Atentos, atentos, ¿ah? ¿Eh? Bueno, vamos a ver. Tenemos, me parece, una llamada telefónica. No sé si de repente se corta al momento que vamos a llamar, ¿ah? ¿Eh? Bueno, voy a cortar la transmisión de las redes sociales que estoy realizándolo, por favor. Ya, ahora nos enganchamos al 104.5, ya, a través de Radio Shalom. 104.5 Radio Shalom, que ya está, ya acaba de regresar la energía eléctrica y vamos a continuar a través de nuestra página también. Así que usted no se enganche. Los que están mirándonos a través de la vía Facebook, ya le pedimos la mil y club, vamos a retornar al 104.5. ¿Está bien? Y regresamos nuevamente, ¿eh?, con ustedes, ¿ya? Vamos a atender. Atiendo a mis amigos. Son las 7 de la mañana con 49 minutos. 7 de la mañana con 49 minutos en tu espacio informativo de La Voz del Pueblo.

0: Atento, mis amigos, son las 7 de la mañana, 7 de la mañana con 52 minutos. Acá nos han estado escribiendo, nos han estado llamando también, ¿no? Ya, bueno, ¿qué me dice? Profesor, buenos días. El candidato del pescadito tiene tantas gigantografías que en una sola casa pone dos o tres. No, ni Garrido se ha atrevido a tanto. Sí, pues, por eso, mira, gracias. No, a lo que nos das a conocer, de veras que sí. Ya está habilitado, ahora sí, ya nuestro número telefónico también, a través del 971-51-2315, está habilitado también ya la señal a través del WhatsApp para que puedan ustedes, en este caso, comunicarse con nosotros. Correcto, mis amigos. De veras que no, nos extraña bastante, pues, del famoso pescadito del FENEPAP. ¿Sí o no? Nos extraña bastante, de veras que sí. No, vemos, por eso... Vemos en el hecho, ¿no? Ahí, de que no están pegando gigantografías. No sé si las gigantografías vayan a votar, ¿eh? No sé, porque si es que ahorita no decimos que las gigantografías van a votar, entonces ya ganó nuestro amigo George Velázquez. Hay que ir y ponerle de una vez ya la banda de alcaldía, ¿no? Hay que reconocerle como alcalde, pues. Porque ya habría, en este caso, no, ¿qué le digo? No haber conseguido lo que, no, de ser alcalde. Por eso ponemos en conocimiento, mis amigos, ya, ahí con nuestro amiguito, ya, de, ¿qué le digo? No, George Velázquez, del pescadito, que está habilitado. ¿Ya? ¿Quiénes más están habilitados? En este caso, Robinson Garrido, también está habilitado. Ya está habilitado también Percy Bazán, está habilitado. Hay otro candidato que todavía no he tenido a bien de contactarlos, pero que también está habilitado, ¿eh? Que también está bien habilitado. Entonces, todos los candidatos que están al sillón distrital de Villarrica, a excepción ya de Fuerza Popular, ya que no está habilitado, los demás están habilitados, ¿ya? ¿Qué me sigue escribiendo? Me dice, así es, profesor, me dice... Vamos juntos, como siempre, lo venimos haciendo. Gracias, mi amigo. Gracias, mi amigo. No, vamos juntos, como siempre lo hemos ido haciendo. Gracias a quien nos ha cortado la energía. Por ahí nos decían, profesor, no, te quieren tanto que fulano de tal, partido tal, ya les está cortando la energía. Decíamos, ¿what? ¿Qué? ¿Cómo? ¿Qué cosa? De veras, pues, así nos decían. Pero bueno. Bueno, vamos a ver. Ya, ¿qué es lo que está pasando? ¿Qué me dice? Profesor, resaltamos la participación ya en este caso. Sí, no te preocupes. Ya vine los detalles, lo que ha pasado el día sábado también, ¿ya? En Oxapampa, por cierto, la participación de Somos Perú, ¿no? Y la participación de Percy Bazán allá en Oxapampa. Así que ya viene todo estos detalles. Pero mientras, nos vamos a enlazar a través del hilo telefónico... Ya, para poder conversar justamente con uno de los candidatos que hemos quedado, lamentablemente no, un poco tardacito, 7:30 quedamos, pero no regresaba la energía, pues, así que vamos a buscar el contacto telefónico a esta hora de la mañana, ya, con Robinson Garrido, ya, buscando el contacto telefónico con él, a ver si por ahí nos hace el favorcito, ya su gente que nos para escuchando, le pueda comunicar a Robinson Garrido que le estamos llamando, ya, por favor. Yo sé que tienen programado, ¿no? Pero lamentablemente no teníamos energía eléctrica, ya hasta minutos atrás que recién ha retornado, y por eso que estamos aprovechando en poderlo llamar, ¿correcto? Así que, atentos, mis amigos, ya atentos, son las 7 de la mañana con 55 minutos. Estamos buscando el contacto telefónico con Robinson Garrido, ¿ya? Atentos, ¿ah? ¿Eh? No, no nos está respondiendo, en este caso, Robinson Garrido. Posiblemente me vaya a decir, profesor, pero hemos quedado a 7:30. Sí, pues, Robinson. Yo también soy, de veras, a veces reniego, ¿no? Me molesto también, porque soy de estas personas que un minuto es la hora, ¿no? Después de la hora ya no es la hora. Un minuto antes de la hora tampoco es la hora. La hora es hora, ¿no? Pero ajenos a mi buena voluntad, me sabrás entender y disculpar. No, no ha sido posible justamente poder estar ese rato. ¿Está bien? Así que te estamos llamando ahora, ¿ya? para poder escucharte también. Estamos buscando el contacto telefónico con Robinson Garrido. Ya, esperando que nos puedas atender, pues. Robinson. ¿Cómo hacen nuestros hermanos de la comunidad nativa? Nada, hacen su llamada, señor. ¡Robinson!
1: Aló.
0: Parece que ya está. Aló, buenos días, Robinson.
1: Aló, profesor, buenos
0: ¿Qué
1: días.
0: tal? Buenos días, Robinson. Bueno, en primer lugar, con la disculpa repetida, ya, ajenos a nuestra buena voluntad, Robinson no ha permitido que minutos atrás empecemos a la entrevista que habíamos programado a las 7:30 de la mañana. Ya recién acaba de regresar la energía desde el día de ayer en horas de la tarde que se fue la energía y hemos estado saliendo todavía en simultáneo a través de nuestra página, a través del Facebook, para que de repente por ahí hayan podido escuchar y un poco darnos pues la posibilidad del retorno de la energía. Así que con las disculpas repetidas, mi estimado Robinson.
1: No se preocupe, profesor.
0: Bueno, Robinson, hemos programado esta entrevista. Yo sé que usted recién, ¿no?, ya está dando cabida a los medios de comunicación, según hemos podido conversar en una anterior oportunidad, porque quería hacer el trabajo interno y ahora consolidando al 14, ¿no? Que de ahí para adelante sí nos has dicho, profesor, ahí sí estoy las 24 horas o los 25, las 25 horas del día para poder atenderlos en cualquier momento. Pero solamente trabajamos en el día, Robinson. Bueno,
1: Sí,
0: Robinson,
1: profesor.
0: ¿cómo va? ¿Cómo va lo preparativo para este 14, que es la apertura, ¿no?, de campaña de tu partido? Y ojo, pestaña y ceja, hasta el momento lo he visto a mi pata el loquito, ahí en Oxapampa, por si acaso, no estoy faltando de respeto, ¿eh? Para nada, es lo mismo lo he dicho, yo soy el loquito, ¿no? Que es candidato regional, el señor Pomachagua, el ingeniero Pomachagua, y nos dijo pues que está haciendo sus visitas, ¿no? Y cada uno está representando él como candidato regional, ¿no? Su candidato provincial y su candidato al distrito, y en los lugares que ha estado, ¿ah? ¿Eh? Ahí lo vemos, en Villarrica lo hemos visto igual, andar contigo, los tres prácticamente están andando, no, en este caso el loquito, están andando al profesor Raimundo, está andando usted, los tres, esa imagen que están desplegando ustedes, no, de unidad, ¿es la que se está queriendo plasmar en realidad o solamente de figura, mi estimado Robinson?
1: El profesor, primero quiero aprovechar tus medios para dirigirme a la población, brindarles un saludo especial, cordial de mi parte, un saludo fraterno a toda la población del distrito de Villarrica. Sí, efectivamente, profesor, está el ingeniero Luis Pumachagua, está aperturando su campaña en los diferentes distritos de la región Pasco, ya ha aperturado en tres distritos y está programado casi tres, cuatro distritos por semana, ¿no? Entonces considero que esperemos que pronto esté por Villarrica. Vamos a estar esperándolo para la apertura de campaña y también aprovechar tus medios para hacer mención que este 14 de agosto, viernes 14 de agosto a las 2 de la tarde, vamos a estar concentrándonos en el barrio industrial para la apertura de campaña respectiva, profesor.
0: ¿En
1: De
0: qué parte
1: antemano,
0: del barrio industrial, Robinson?
1: de mi complejo deportivo de gras sintético Garrido,
0: Ajá.
1: hacia arriba vamos a estar concentrándonos porque van a venir de diferentes sectores del distrito y vamos a tratar de mantener el orden correspondiente, ¿no?
0: En el frontis, en este caso, en la avenida principal.
1: Efectivamente, en el frontis de la avenida principal vamos a estar concentrándonos del gras sintético Garrido hacia el puente, toda esa zona vamos a estar concentrándonos, ¿no?
0: Perfecto. Ahora, ¿cuál es el recorrido que han programado ustedes, que van a desarrollar?
1: El recorrido, vamos a marchar toda la avenida principal, la avenida Leopoldo Kraus, vamos a llegar hasta el semáforo del Hotel El Sol, finalmente vamos a subir hasta el terminal y vamos a estar bajando por el cementerio, otra vez hacia la avenida Leopoldo Kraus y finalmente vamos a estar y llegando a la esquina de Agrotropical, esa calle vamos a estar cerrando para poder iniciar nuestra apertura de campaña, ¿no?
0: ¿El local de campaña de ustedes está en su gras sintético, Robinson, o tienes otro espacio?
1: No, en estos días vamos a estar poniendo un local específico para todo lo que es información y de repente compartir con la gente en la avenida principal, en la avenida Leopoldo Kraus, ya vamos a estar manifestando en qué dirección es exactamente.
0: Perfecto. No, le decía esto porque siempre, al menos ahorita, los candidatos o los partidos que han salido, no han regresado siempre a su local, ¿no? Dando a conocer la apertura de su local, ¿no? Para poder tener mayor información de la gente que quiere informarse, conocer un poco más o incluso, ¿no?, ser parte del partido político. Por eso decía, ¿no?, ¿dónde está su local de campaña o es que va a ser en este caso el gras sintético al terminar, porque al terminar de todo este recorrido, imagino que van a hacer uso de la palabra, ¿no? Presentar todo eso, Robinson.
1: Sí, efectivamente, tengo un local que está acá en el Pasaje del Descanso. Es un local bastante amplio donde cual desarrollamos nuestras reuniones, nuestras actividades.
0: Oiga, ¿dónde
1: También
0: está
1: tengo.
0: el cafetalero, creo que le llaman? ¿Café, cafetalero?
1: Así es. La cafetalera, profesor, Pasaje del Descanso
0: École.
1: del semáforo de Tin a unos cuantos metros, ¿no?
0: Ah,
1: Pero
0: ya,
1: también
0: perfecto.
1: vamos a tener un local en la avenida principal, que justamente estamos concretando el alquiler de un local para poder estar ahí recibiéndola también a la población y estar compartiendo con ellos.
0: Perfecto.
1: Efectivamente,
0: Pero
1: vamos a
0: este
1: estar hablando.
0: 14, después de este recorrido, sí se quedan ustedes en esa parte del pasaje. No, el descanso es eso, ¿no?
1: Sí, pasaje de descanso, profesor.
0: École.
1: Pero todavía estamos por ver. De repente, mañana o pasado, vamos a estar concretando el alquiler de este local y vamos a estar de repente dirigiéndonos a esa zona, puesto que
0: O sea,
1: la
0: todavía no
1: avenida
0: está
1: principal
0: definido, de
1: es más
0: repente puede
1: completada.
0: cambiar.
1: Así es, profesor.
0: École, pero que se quede ahí, Robinson, porque me imagino que va a haber cafecito, pues. Sí, vamos a estar en la cafetera, pues, Robinson.
1: Así es, profesor. El café siempre estamos compartiendo de alguna u otra manera con la población y con los amigos que nos están visitando constantemente acá a la cafetalera que está en Pasaje del Descanso, ¿no?
0: Claro, ¿no? Y ¿te acuerdas la cafetalera que te he regalado, perro? Hay que ser ruso, mi amigo, hay que ser ruso. ¿No? Donde arroja el rico cafecito, sí, bueno, dentro de los diferentes estilos. Mira, sí, ojalá que espero que no se cambie, que se mantenga eso. No, de veras, porque no, el cafecito es nuestro producto bandera. Pues si usted es uno de ellos también que promociona esto, ¿no? Bueno, este recorrido, vamos a contar con la presencia. De veras, en este caso de Pomachagua, el famoso loquito, y también del profesor Raimundo, o todavía está por definir.
1: No, la verdad es que estamos caminando juntos con el ingeniero Luis Pomachagua, también con el licenciado Alfredo Raimundo. Ellos también van a estar presentes el día 14, también para que lo puedan escuchar, vean sus principales propuestas y definan también la situación con respecto al distrito, cuáles son las obras de envergadura que van a estar proponiendo para ese día y para una posible gobierno de su parte, cada uno de ellos, ¿no?
0: École, en todo caso esperamos que pueda estar, como le digo, es mi sana opinión, Robinson. Hasta el momento lo que hemos visto, lo veo ahí a través de mis coleguitas de Prensa Macrorregión Central que compartimos la información, hacemos el cruce, ¿no? El panorama que está mostrando, nos decía profesor, mira, fulano de tal, con el candidato regional, con el provincial y distrital. Oye, le digo, pero estás viendo de Villarrica. No, no, no, mises de Pasco. Caramba. Bueno, pues entonces no nos estamos equivocando en lanzar esa opinión, ¿no? Que ustedes están queriendo dar esa imagen justamente, ¿no? De un grupo consolidado, de un grupo, ¿no? De más allá de repente ser candidato, que suena frío, de hermanos, de una amistad profunda, y por ende, pues, ¿no? Hablar un solo idioma, mi estimado Robinson.
1: Sí, profesor, en realidad venimos caminando juntos hace varios años ya, con el ingeniero Luis Pomachagua y con el licenciado Alfredo Raimundo, y de cierta manera siempre estamos coordinando y todo lo que tenga que ver con la campaña política estamos caminando de la mano, ¿no? Veo que no solamente lo hace conmigo, también lo está haciendo con varios candidatos de la región Pasco, y también quiero aprovechar este momento, puesto que la apertura de campaña es el 14, el 15 es en Constitución, también están pasando para Constitución y así van a estar alternando durante toda la región o durante este tiempo, ¿no?
0: ¿Usted también va a ir para la Constitución?
1: Sí, voy a ir, voy a estar apoyándolos también, puesto que también me interesa mucho que apoyar a la región.
0: Claro.
1: El compromiso de por medio está con ellos y de llegar a un posible gobierno también tienen un compromiso con mi persona y con el distrito de Villarrica, ¿no?
0: École. Más bien, a ver si me lleva, perro, y por favor, aunque sea en la maletera. Sería interesante, ¿no? Regresar a Ciudad Constitución, la tierra del calor, ¿verdad? Hace un calorazo bacán allá. Pero bueno, pues
1: Así
0: estaremos a la
1: es.
0: expectativa. Ahora,
1: Claro que
0: Robinson,
1: sí, profesor.
0: minutos atrás he estado tocando un tema que me están pidiendo que te pregunte acerca del FREPAP. En una anterior entrevista que yo tuve con el candidato Yor Velázquez, aquí en nuestros estudios, ya uno de nuestros oyentes nos escribió diciendo que en una salida que tuvo este grupo del FREPAP, no había, no sé si leí bien esa fecha, había como 10 camionetas del señor Garrido, dice que se habían, no, habían participado. Entonces yo le he preguntado a él, y él me dijo, no, no, no, no, para nada, yo no, ni me he acercado, creo que me dijo, ni lo conozco al señor Garrido, ¿no? Y yo no sé por qué, pero llegó, ya pues, y ha participado, ¿no? Pero terminado el programa, empezó a llevar las preguntas y las respuestas que me decían, no, no, no es así. Lo que pasa es que este señor ha ido, ¿no? Y ha podido conversar, por eso que no han ido 10, sino han ido 15 camionetas, ¿no? Entonces es un pinocho, es un mentiroso prácticamente, y todavía profesando, ¿no? Lo que es la de leer la Biblia, es pastor, creo, dentro de su iglesia, y eso me extraña bastante. Por eso quiero preguntarte, mi estimado Robinson, ¿hasta qué punto es cierto, ¿no? Vino a conversar contigo, a razón de este diálogo, usted facilitó de repente las 15 camionetas, o no sé si estoy en eso de las 15, o ha sido menos, o ha sido más? Me gustaría escucharte, Robinson.
1: Profesor, con las disculpas del caso, vamos a evitar buscar polémicas. Solamente puedo decir, cada quien sabe en su conciencia cuando uno le apoya de corazón y da, en este caso, el apoyo correspondiente. Vamos a dejarlo eso a criterio de ellos mismos, ¿no? Ellos que se desenvuelvan en ese aspecto.
0: Ay,
1: Si
0: ay,
1: en
0: ay,
1: algún momento
0: perfecto.
1: desean mencionarlo, excelente. Y si no, tampoco, no soy quien para estar juzgando y diciendo alguna cosa que sea diferente a lo que yo normalmente acostumbro como ser, como persona, ¿no?
0: Claro, no, la cosa también es, no, si es que ha venido, normal, pues, ¿no? Una vez se busca apoyo, ¿no? Y ya, pues, voy y se ha dado, ¿y por qué negarlo, no? ¿Por qué decir que no lo conozco, que esto, que el otro? ¿Sí o no? Si no, decirlo abiertamente, sí, he participado, he pedido. Entonces, normal, ¿no? Ni a usted lo perjudica ni al otro, porque alguien está pasando de pinocho y no quisiéramos que sea usted, ¿no? Y tampoco quisiéramos que sea el otro señor. Cierto que está en una campaña, ¿no? En una competencia justamente con usted también, ¿no? Rumbo al sillón distrital de Villarrica, pero este es el escenario. Por eso nuestros oyentes nos dicen, profesor, pregúntale a Robinson, ¿no? Que de una vez delibere si es, en este caso, ¿no? Ha podido facilitarle, pues, esta camioneta. Pero bueno, entendemos en este caso tu posición, mi estimado Robinson, ¿no? Y ese es Hidalgo, ¿eh? Deberá reconocer también, porque en esta campaña. Aunque para mí particularmente como medio de comunicación me hubiera gustado que le diga, oiga, eres un mentiroso, ¿sí o no? Porque ese mucha gente la vive, pues. Pero también
1: Así
0: reconozco lo
1: es.
0: hidalgo, lo diplomático que estás mostrándome al decirme que mejor te abstienes. Y eso también es loable, mi estimado Robinson.
1: Muchas gracias por la comprensión, profesor.
0: École. Entonces regresamos a nuestro tema. El 14, ¿no? ¿Vienen de qué lugares a esta concentración?
1: En realidad te estoy convocando a todas mis bases del distrito de Villarrica. Sé que no es una fecha adecuada, todos me han solicitado que sea un domingo, pero sin embargo les estoy pidiendo por favor que suspendan sus labores a algunos lugares y que nos estén acompañando este viernes 14 aquí en el distrito de Villarrica a partir de las 2 de la tarde. Van a estar viniendo a los diferentes sectores del distrito: Pichanás, Yungulmás, Puella, San Jerónimo, Palma Bocás, Bocás, Bocás Centro, Purús. También van a estar de Puente Paucartambo, Ñagazú, Oconal, El Oconal, Cedro Pampa. En realidad van a venir de todos los sectores, profesor.
0: École. Ahora acá me escriben, profesor, va a haber pachamanca. Están preocupados de la comida, Royce.
1: Va a haber un compartir al finalizar la apertura de campaña. Vamos a estar compartiendo todos ahí. También va a haber la animación de algunos amigos que nos están apoyando en el tema musical.
0: École. Espero que no sea como un partido político que me voy a abstener de mencionar, ya, pero que caramba convocó, hizo lo grandazo, ¿no? Con grupo musical y todo. Al final, a su gente ni siquiera un cafecito, ni siquiera agüita, de veras, ¿ah? No, y yo he podido
1: Carlos.
0: participar en otras aperturas, se han preocupado bastante en Oxapampa, porque todo lo que han participado les han dado su cenita, su gaseosita, su agüita, ¿no? Y hace poco he visto que no ha pasado nada en otro partido político que ha podido realizarse, ¿no? Y espero que ahora también, como ya es característica de repente ustedes, ¿no? Caramba, de repente por ahí a la gente, en especial a la gente que viene de lejos, ¿no? Que tiene derecho, pues, de tomar un refrigerio, al margen de repente la gente que estamos acá en casa, que acá vamos a ir, terminamos, nos vamos a casa, comemos, ¿no? Pero gente que viene de lejos sacrifica su tiempo, sacrifica su dinerito en su pasaje, ¿no? En su comida. Entonces también es justo de repente que le puedan retribuir de alguna otra manera. En todo caso, si bien está previsto un refrigerio, bueno, pues qué bien en todo caso, Robinson.
1: Sí, profesor, con todo gusto. Siempre las actividades que hemos desarrollado con todos nuestros hermanos de Villarrica, hemos estado compartiendo siempre nuestro refrigerio correspondiente. Siempre nos hemos caracterizado por eso, por compartir, y considero que esta vez no va a ser la excepción, ¿no?
0: Acá mira lo que me escribe, me dice, el ingeniero Robles hace una comelona a lo grande, dice.

0: Aguja, no tengo, estoy juntando, haciendo, vendiendo mi comidita. ¿Cuánto puedo conseguir, no? Para poder en este caso regar. Usted que está metido en esto, ¿cuánto cuesta una gigantografía de esa grandaza, Robinson, promedio?
1: A mí me está costando alrededor de 4 soles el metro cuadrado, profesor. Estaríamos hablando 3 por 4, 12, un promedio de 40 soles, profesor, a 50.
0: Eso al por mayor,
1: Así es, al por
0: ¿no?
1: mayor.
0: Y normalmente, en todo caso, estamos hablando de cuando 60, 80 soles.
1: Sí, si mandas a hacer por unidad, de repente un poco más, ¿no, profesor?
0: Claro. Bueno, pero de todas maneras, entre, pongámosle por medio de 50 soles. 50 por X cantidad es platita, pero no, no es tan fácil de conseguir,
1: Sí,
0: ¿ah?
1: sí, sí.
0: Y menos
1: Sí, profesor,
0: vendiendo
1: es un gasto de
0: comidita.
1: promedio, ¿eh? Hay que aceptar eso, ¿no?
0: Claro, no hay una
1: El
0: buena
1: que diga
0: inversión,
1: que
0: ¿ah? ¿Eh?
1: no, está mintiendo definitivamente, ¿no?
0: Sí, pues. ¿Y usted también está poniendo gigantografía, Robinson?
1: Sí, profesor, estamos poniendo gigantografías en diferentes partes del distrito. Es característico de una campaña política identificarnos y darnos a conocer a la población mediante esa propaganda, ¿no?
0: École, indudablemente que sí. Bueno, vamos a. Te agradezco, Robinson, esta llamada o esta de respuesta a esta llamada telefónica. Ya esperamos después del 14, pues ya tener acá en nuestros estudios, poder conversar un poco más, interactuar también con nuestra población que nos está escribiendo a esta hora de la mañana. Robinson, este 14, entonces, a partir de las 2 de la tarde, me dice usted, la concentración ahí en el gran sintético Garrido, ya que está en la avenida Leopoldo Grass, por cierto. Ya, y de ahí a la concentración, posiblemente se queden ustedes en el pasaje de descanso, posiblemente. Vamos a anunciar en todo caso, ya o días antes o horas antes, el lugar oficial donde va a desarrollar, si es ahí mismo o se trasladan a otro lugar. Robinson, tu palabra de despedida, los micrófonos de Radio Shalom.
1: Sí, profesor, quiero aprovechar tus medios para decirle, después del 14 vamos a estar programando las fechas correspondientes para las entrevistas, para los debates y para poder compartir con la población. Me imagino que tienen sus inquietudes, quieren saber cómo vamos a realizar las diferentes propuestas, cómo vamos a cumplir, de dónde va a salir el dinero. Vamos aclarando ciertos puntos, ciertos temas. A partir de ahí vamos a seguir constantemente, profesor. Efectivamente, quiero hacer la invitación correspondiente a la población, a mis amistades, a mis conocidos y a los diferentes sectores que hemos venido compartiendo, que asistan el día viernes 14 de este mes de agosto, a partir de las 2 de la tarde. La concentración va a ser en el gras sintético hacia el puente Colorado. Vamos a estar haciendo un desfile todo parte del distrito de Villarrica y finalmente vamos a estar alojándonos ahí en la recta de Agrotropical. Vamos a cerrar esa calle y ahí vamos a estar en el estrado correspondiente dando nuestras propuestas conjuntamente con el ingeniero Luis Pumachagua, el licenciado Alfredo Raimundo y todos nuestros simpatizantes, nuestro equipo de trabajo y nuestro equipo técnico que nos viene apoyando constantemente acá en la campaña política, profesor. De
0: École.
1: antemano, el agradecimiento en especial a todas las personas que puedan asistir ese día. Voy a estar bien agradecido con todos ustedes.
0: École. Indudablemente que sí, mi estimado Robinson. Te agradezco esta llamada telefónica entonces. Muchísimas gracias. Hasta cualquier
1: Muchas
0: momento.
1: gracias a usted, profesor.
0: ¿Ya?
1: Un fuerte abrazo.
0: École.
1: Cuídese,
0: Muchas
1: profesor.
0: gracias
1: Muchas
0: entonces,
1: gracias.
0: Robinson.

0: Atento, mis amigos, son las 8 de la mañana. 8 de la mañana con 19 minutos. Bueno, vamos a dar a conocer lo que viene pasando en este caso dentro del contexto de la política a nivel de nuestra provincia, de nuestra región. De verdad que es preocupante, ¿eh? ¿No? En este caso, lo que se está viviendo, ¿ya? En la política a nivel de nuestra región. Miren, de nuestra región, ¿cuántos candidatos regionales está teniendo, ¿no? En este caso está uno de ellos, está Johnny Inga, ¿no? Está mi pata el ruso, ¿no? El colorado, que le dicen, ¿ya? ¿Quién más está? Ah, está Paco, ¿no? Dicen, ¿quién más está? No recuerdo más su nombre de los otros que están, en este caso, candidateando, ¿no? Pero bueno, el sábado he tenido un incidente que me preocupa de veras, ¿no? Me preocupa, me incomoda, ¿no? Porque no somos de buscar, ¿no?, la sin razón a nadie, no es nuestro estilo, ¿no? Hemos tenido la presencia a través del hilo telefónico con el candidato, en este caso Johnny Inga, ¿no? Y salió, dio a conocer, ¿no?, sus condiciones, porque esa es nuestra chamba de nosotros, de transmitir lo que en este caso quiere decir la persona. Ahora, si es que miente o no miente, agrega o quita o se olvida, yo qué sé, es cosa de él. Pero en el trayecto de eso también nosotros hacemos repreguntas y preguntamos diplomáticamente, no malcriadamente. No es nuestro estilo de trabajar así malcriadamente. No, para nada, mis amigos. No es nuestro estilo, ¿ya? Ahora, lo hemos escuchado a Johnny Inga, ¿no? Por ahí después me decían, profesor, pero esto es respetable. Yo le he pedido estar acá en nuestros estudios, interactuar también, ¿no?, con nuestros oyentes. Y ha quedado justamente, nos ha dicho, profesor, en algún momento voy a estar ahí en sus estudios y interactuamos. Pero a su vez también, ¿no?, nos manifestaba, profesor, mucha gente dice esto, pero al final cuando confrontamos se disculpan, porque no es así, ¿no? No es cierto lo que dice. Entonces, vamos clarificando. Ahí me llegó muchas, ¿no?, notas que me dicen, profesor, pero mira, que esto, que el otro. Y algunas que de veras son exageradas y son también mentiras, ¿no? De veras, porque quien le habla, ya estamos metidos en el periodismo, miren cuántos años. Y justamente ese año, ¿no?, que Johnny Inga ingresa a ser alcalde, ¿no?, en esa campaña política, hemos participado y creo, sin ganas de equivocarme, hemos sido uno de los puntos neurálgicos para que asuma en este caso Johnny Inga. No directamente para él, ¿eh?, porque no estaba previsto, pero sí, en esa campaña, ¿no?, había pues un candidato que, ¿no?, se alucinaba, que decía que ya, ¿no?, se había toreado a todos los periodistas de acá de la localidad, y mencionaba uno o dos nombres, ¿no? Y particularmente yo me he tratado de contactarme con él, como lo hago siempre con todos los candidatos, le llamaron, nos hemos encontrado por la municipalidad, me dio su tarjeta, le llamaba, y cada vez que me respondía otra persona, y me decía, está ocupado, o que ha salido al campo, y así. Las veces que he llamado, hemos tenido esa respuesta. Y dije, no quiere, pues, ¿no? ¿Qué podemos hacer? Y en ese trayecto, ¿no?, me dicen, por eso, qué raro, ¿no?, que dice que esa fecha todavía el servicio del internet, el servicio, ¿no?, de los teléfonos, como ahora, ¿no?, que los podemos contactar vía, ¿no?, en este caso, ¿no?, las cámaras y todo, no se tenía todavía esas fechas, ¿no? Todavía eran, ¿no?, los celulares, pues así, grandazos y todo lo demás. Entonces, ¿qué hicimos? No llegaba la información de que no era así, porque lo pintaban, decía, por eso están exagerando, que no es así. Y para su buena o mala suerte, no, yo tengo amistades por esa parte de Tingo María, mandé a averiguar y me decían, Ronald, no es así como te están pintando. Mejor, yo te sugiero que te des una vuelta y tomes en cuenta esto. ¿Así? Bacán. De veras. Y agarramos, o agarré el carrito y nos fuimos. O fui para allá, a famoso Pumahuasi. Y allá pues era otra realidad, ¿no? De veras, otra realidad. No era como se pintaba. Así que cuando regresamos, desenmascaramos y no llegó a ser autoridad esa persona que ya se creía que era. Y ahí asumió Yoninga, por circunstancias asumió Yoninga, ¿no? A ser alcalde. ¿Te das cuenta? Ahora, en todo ese trayecto que he realizado, muchos decían, profesor, pero era como Diosito, como así. Todos sabemos que existe, pero nadie lo ha visto. O sea, no lo veían, dice Yoninga. No sé hasta qué punto sea cierto o falso. Ahí sí hago yo un paréntesis, porque esa fecha justamente coincidió en que yo caí enfermo, ¿no? 2 años y medio en el hospital, así que no podría aseverar si efectivamente era un diosito, ¿no? Que todo el mundo sabía, pero que nadie lo veía, ¿no? Ahora me decía que no atendía, ¿no? A la gente, que esto, que el otro. Lo que hacía al retornar, pude tomar en cuenta de que no tenía relacionista público. Le fallaron, ¿no? Cambió uno, cambió otro, todo un desastre. Y al final, de toda la cosa que de una otra manera hacía, no conocía a la población. Y prueba de ello está, por ejemplo, el centro interpretativo, está al costadito que está el centro interpretativo, lo que están en las chacras también, que ha hecho su chamba. Porque eso no me lo han contado, me lo han dicho incluso los mismos usuarios, que decía, profesor, gracias a esto, mira, yo crío esto. ¿Así? ¿De veras? Entonces, tampoco podemos ser creadores de la pólvora, ¿no? Al César lo que es del César, ¿me entienden? Entonces, entre falacias, entre mentiras y verdades, prefiero mil veces que ustedes escuchen al candidato, ¿me entiendes? Porque por ahí me han puesto a mí de malo. No, ya ve, profesor, usted no quiere hacer las preguntas. Me puede sorprender. ¿Y después qué? ¿Me vas a decir que yo le he aceptado? Sin conocimiento de causa. ¿Te das cuenta? Entonces, estamos empapándonos, por cierto, de todo esto. Llegar al momento de preguntárselo también de una forma directa, ¿no? Y él también tendrá que explicar. Pero por lo pronto, si alguien decía, y hasta cierto punto tenía razón, ¿no? En una llamada telefónica que tuvimos, nuestro amigo Salinas, por ejemplo, se molestó, me dijo, profesor, que cómo es posible, que hay que apoyar más bien. Me llamó la atención en ese entonces, ¿eh? Yo acepté, dije, bueno, puede tener razón, ¿no? Analizándolo, caramba, de verdad, pues es el único candidato de acá de Villarrica que se presenta al gobierno regional. Y conociendo cómo se comportan esa gente del gobierno regional, decía, oiga, qué bien, ¿no? En todo caso, apostemos por este candidato. Entre bien y mal, si hace cosa mal, llegará en algún momento a Villarrica y acá le sacaremos en cara, pues, ¿no? ¿Sí o no? No se va a fugar a otro sitio, acá tiene su familia. Llegará acá a Villarrica. Entonces le daba yo la razón, ¿eh? En este caso a mi amigo Salinas. De veras, cuando me increpó, me dijo, profesor, hay que apostar por un candidato o que es de nuestra localidad. De veras, si me estás escuchando, mi amigo Salinas, de veras, entendí como tal también, ¿no? Al margen de que en la entrevista no le había inventado las preguntas, le decía lo real, lo que había pasado también, ¿me entiende? Y para mucha gente no les gusta cuando uno pregunta lo real también. Pero sí les encanta que por ahí nos pueden exagerar o pueden mentir, eso sí les encanta. Pero hay gente que no les encanta eso, pues, y también nos llama la atención. Así que estamos como, ¿no? Ahí esa masa de básquet o de box, ¿no? Que ensayan, viene uno, nos golpea, viene otro, nos golpea. Así estamos nosotros ahorita. Así me he sentido yo. Pero lo que me ha causado indignación es del día sábado, la llamada telefónica de mi amigo Salinas. De veras, eso me ha causado indignación, porque no es, en este caso, la manera, ¿no?, del comportar de repente de una persona. De veras que sí, porque yo he recibido la llamada, lo he atendido como tal. ¿Pero qué pasó? ¿Ah? Que él empezó a dar cuenta de lo que le había pasado en otra emisora, ¿no? Mencionó el nombre. Yo todavía le dije, oiga, te pido por favor, ¿no?, que hables de mí, hables del programa, ¿no? Si yo he hablado, dicho esto, por favor. Y volvió a insistir, no, que esto, que el otro, me ha pedido un interno. Bueno, le volvió a decir, bueno, es una empresa privada, pues, ¿no? Tendrá sus razones porque hay un costo, sí, ¿no? Que demanda, bueno, dándole a entender, pues, cada uno maneja, ¿no? Su criterio, si cobra, no cobra, cuánto cobra, cada uno maneja. Acá no hay una norma, no hay una cosa estándar, ni nada por el estilo. Y de ahí me incluyó mi amigo Salinas. Me dijo, ah, profesor, entonces usted también. O sea, ya se fue contra mí. Yo le he llamado, pero nunca le he cortado. La vez que ha llamado y ha participado. Nunca le he cortado. Incluso se han lanzado su chévere, como le decía, hasta me ha llamado la atención. Y nunca le he cortado. Pero ahí me sale mezclando, ¿no? Ese tema de lo que le haya pasado, ¿no? Y por ahí me han pasado el dato, me dice el profesor, que ha estado en conversación, ¿no? Diciendo que yo soy el que habría mencionado. ¿Qué cosa? ¿Cómo? ¿Que yo he mencionado? Yo no le he llamado a él. Él me ha llamado más bien a mí, ¿no? Y se ha tenido la entrevista respectiva. Vamos a ver si tenemos en este caso nuestros estudios, ¿ya? A ver, vamos a ver. A ver, ya. Ya, para que escuche lo que dijo en este caso nuestro amigo Salinas. Vamos a ver.
1: He opinado muchas veces y lo voy a seguir haciendo en el caso de Johnny Inga con su postulación a la gobernación. Yo le he manifestado a usted en su programa de que es la primera vez que se presenta un candidato de Villarrica hacia la gobernación.
0: Claro.
1: Y he dicho bien claro, y voy a volver a repetir, señor profesor, considero, y lo he dicho en otros programas, considero el hecho que se ha lanzado un Villavicencio a la gobernación. He dicho bien claro que estamos casi en la obligación. Yo no he dicho que estamos en la obligación, no, casi. Eso es, ya depende de cada uno. Yo opino como persona, opino con mi opinión y sobre todo, profesor, a mí yo venga, no me ha pagado, ni me está pagando, ni me va a pagar. Son mis principios, son mis opiniones, por eso hay libertad de expresión.
0: Claro, y se
1: Sin
0: respeta,
1: embargo,
0: estimado Salinas.
1: ahora vas a escuchar la bomba, profesor, la bomba.
0: A ver, dígame.
1: Acabo de llamar al programa del profesor Marco Bueno, que estaba tocando temas políticos.
0: Ajá.
1: Y me contesta por interno. O sea, yo quería opinar en el caso político.
0: Mi
1: Y me
0: amigo
1: contesta por
0: Salinas,
1: interno
0: mi amigo Salinas,
1: y me dice lo
0: mi
1: siguiente.
0: amigo Salinas, si me escucha, por favor. Yo
1: Si
0: quiero
1: vas a
0: pedir,
1: martirizar
0: yo
1: a
0: quiero
1: Johnny
0: pedirle
1: Inga,
0: algo, mi amigo
1: no te
0: Salinas.
1: doy espacio.
0: Mi amigo Salinas, yo quiero pedirte algo, por favor.
1: A ver.
0: Cada programa, no, cada emisora tiene su propia manera de enfocar los temas políticos o lo que sea. Cada uno es responsable de lo que hace. Yo le voy a pedir que toques lo que es mío de acá o lo que es en función del
1: Correcto.
0: tema que se está desarrollando. Por favor,
1: De
0: ¿está
1: acuerdo,
0: bien?
1: profesor.
0: Atentos, ¿eh? Me piden en este caso nuevamente repetirlo. De un inicio me dice, profesor, a ver, vamos a escucharlo. Ya, escuchen ustedes, escuchen.
1: Muchas veces, y lo voy a seguir haciendo en el caso de Johnny Inga, por su postulación a la gobernación. Yo le he manifestado a usted en su programa de que es la primera vez que se presenta un candidato de Villarrica hacia la gobernación.
0: Claro.
1: Y he dicho bien claro, y voy a volver a repetir, señor profesor. Considero, y lo he dicho en otros programas, considero el hecho que se ha lanzado un Villavicencio a la gobernación. He dicho bien claro que estamos casi en la obligación. Yo no he dicho que estamos en la obligación, no, casi. Eso es, ya depende de cada uno. Yo opino como persona, opino con mi vida opinión y sobre todo, profesor, a mí John Inga no me ha pagado, ni me está pagando, ni me va a pagar. Son mis principios, son mis opiniones, por eso hay libertad de expresión.
0: Claro, y se respeta.
1: Sin embargo,
0: estimado Salinas.
1: Sin embargo, ahora vas a escuchar la bomba, profesor, la bomba.
0: A ver, dígame.
1: Acabo de llamar al programa del profesor Marco Bueno, que estaba tocando temas políticos.
0: Ajá.
1: Y me contesta por interno. O sea, yo quería opinar en el caso político.
0: Mi amigo Salinas. Por interno, mi amigo Salinas.
1: Y me dice lo siguiente.
0: Mi amigo Salinas, si me escucha, por favor. Yo quiero, yo quiero pedirle algo, mi amigo Salinas.
1: No te doy espacio.
0: Mi amigo Salinas, yo quiero pedirte algo, por favor.
1: A ver.
0: Cada programa, no, cada emisora tiene su propia manera de enfocar los temas políticos o lo que sea. Cada uno es responsable de lo que hace. Yo le voy a pedir que toques lo que es mío de acá o lo que es en función del tema que se está desarrollando. Por favor.
1: Ya, correcto, ¿sí? Profesor. Pero yo estoy denunciando públicamente lo que acaba de pasar conmigo hace 5 minutos como profesor. Yo no he tenido nada con él.
0: Ajá.
1: Pero considero que ningún programa nos puede acondicionar lo que tenemos que opinar. Yo respeto su programa. Respeto al profesor Marco Bueno. Respeto a otros programas. Pero él me dijo bien claro que si vas a marquetear a John Inga, no te doy espacio. Nada más le digo, es su programa. Uh-huh. Ahora, profesor, si usted está tocando política...
0: Y que también ahí, si analizamos, mi amigo, ya que tocas un pedacito, que cada programa, vuelvo a decir, tiene su propio criterio, ¿no? Y esa es una. La claro. Otra, usted tiene que entender también que es una empresa privada, ¿no? De repente por ahí, ¿qué le digo yo? No ha funcionado, ¿no? De repente que este señor no esté colaborando, participando en la parte económica, porque todo tiene un gasto, ¿no? Hay una inversión bastante fuerte que realiza cada uno y tengo entendido, pues, de Marco Bueno ha invertido bastante también en todos sus equipos y por ende tiene el derecho de hacer el cobro respectivo. Pero si por ahí se filtra algún cherry, ¿no? ¿A quién le tiene que cobrar? ¿Le cobra a usted o le cobra por el libre? La libre expresión no significa también que se vaya a perjudicar, ¿no? En este caso la otra, en este caso estación radial, si es que así lo queremos llamar, mi estimado Salinas. Así que no haga ese hígado tampoco.
1: En todo caso, profesor, mire, primera vez que estoy chocando con los programas. Usted también directamente me está diciendo que si yo voy a opinar por una persona, ¿tengo que pagarle?
0: No le digo esa. Pues cada uno tiene su opinión, pero una opinión centrada.
1: No, usted me está diciendo de que hay un gasto que nosotros realizamos, que es de empresa privada. Entonces, en dos palabras yo lo entendí. Quiere decir que si nosotros queremos opinar sobre un tema político de cualquier candidato, ¿tenemos que pagarle? Dígame usted.
0: No, yo le vuelvo a decir, mi amigo, no malinterpretes. Yo le digo que podría ser que cada, en este caso, programa maneja, en este caso, su propio criterio. El hecho de lo que usted menciona del profesor Marco Bueno, no sé qué criterio pueda tener él, ¿me entiendes? Y se respeta. Yo hago una conjetura nada más. En el caso mío, mira, yo le estoy dejando hablar a usted. ¿Se da cuenta? Yo le dejo hablar a usted. Está ahí, pero todavía no le he cerrado. Y vuelvo a decir que yo no tengo la costumbre de cerrar a nadie, en este caso, lo que puede intervenir. Cada uno maneja sus propias opiniones, pues.
1: Porque mire, profesor, nosotros estamos acostumbrados a opinar por cualquier político,
0: claro,
1: como ciudadano, porque somos votantes.
0: Al menos acá en mi espacio te he brindado, mi amigo. Por eso yo te pido, si es que hay una queja, sí, dímelo de frente.
1: Pero usted acaba de decir indirectamente que esta es una empresa privada, que tenemos que hacer gastos. Y le pregunto una vez más, ¿tengo que pagarle para yo opinar sobre algún político? Dígame usted.
0: Estás malinterpretando, le vuelvo a decir. Hemos hablado, lo que no tengo la costumbre de hablar de otra estación radial, pero lo que usted viene al tema, hemos en este caso conjeturado, mi amigo. No le digo eso a usted, no, de lo que usted quiere hablar, tienes que pagar. No le he dicho eso en ningún momento.
1: Estoy conjeturando
0: de que posiblemente esté pasando. Si usted me dice que por interno le ha dicho esto, posiblemente eso esté pasando en esa estación. ¿Me dejó entender?
1: Yo entiendo, profesor, pero yo le pregunto por cuarta vez. Yo voy a opinar por un político.
0: Si usted va a hablar conmigo, mi estimado Salinas, yo te voy a responder. Pues si me vas a hablar de otra estación, que igual te estoy diciendo, por favor, no, yo respeto a cada uno lo que maneja, yo te digo lo mío, ¿correcto? Y lo mío es esta, lo que te voy a decir. Yo no te corté ya en ningún momento, mi amigo. Usted ha hecho su, usted ha hecho sus participaciones. En una anterior oportunidad, incluso, has hecho la participación de John Inga. Al final tuve yo mi participación, no te gustó también, me lo has vuelto a criticar, y normal. Eso yo he respetado, no te he cortado en ningún momento, como ahora, por ejemplo, sigue saliendo, ¿no?
1: Claro, y lo voy a seguir haciendo, profesor, porque no solamente en política, yo siempre he defendido a mi pueblo, peor aún en las elecciones, peor.
0: Claro.
1: Pues yo vierto mi opinión, muy humilde, muy personal, hacia una población que va a votar por una persona X. Pero nadie me puede acondicionar, que, así como el señor me dijo eso, que si vas a marquetear a Marco Inga, a John Inga, no te dé espacio. Uh-huh. Ahora yo le llamo a usted para decirle lo que ha pasado con este señor. Él se hace empresa privada, maravilloso, lo felicito. Pero si hablamos de libertad de expresión, ninguna emisora radial, salvo, como digo, nos dice, ¿sabe qué? Para opinar usted tiene que pagar allá. Yo le pago, a quien sea. Pero no me pueden acondicionar de esa manera.
0: De repente te ha insinuado en una forma indirecta, quieres opinar en esto, quieres marketearlo, ya pues paga, pues, ¿no? Usted no entendía, en todo caso tendrías que pagarle. Pues.
1: No. Yo no me dio, pero indirectamente usted me acaba de decir que es una empresa privada, que hacemos gastos, que tenemos ciertos datos. ¿Qué quiere decir con eso, profesor? Dígame usted.
0: Por eso le vuelvo a decir, de lo que está hablando estamos conjeturando. Y a su vez le voy justificando, si es que de alguna manera vale, ¿no? Hay gastos que se realizan porque es una empresa privada. Acá no te financia el Estado, no te financia el gobierno, es una empresa privada, ¿no? Como tal, entonces tiene derecho pues también a hacer los cobros que corresponden, mi amigo. Si vas a querer promocionar, ¿no? Difundir de alguien, pues tiene derecho de decirte, hey, en un momento, ¿no? ¿Quieres marketear? Paga pues por ese servicio. Eso es lo que te decía, mi amigo.
1: Ah, ya. Ya lo entendí, la palabra, profesor. Ya lo entendí. Espero que en otro programa que voy a llamar no me digan lo mismo. Gracias, profesor, por haberme atendido. Pero considero que yo no estoy de acuerdo con eso, salvo que usted lo diga públicamente, que cualquier persona que quiera hablar de política...
0: A ver,
1: que
0: nos pague. A ver, aclaremos un punto. Entonces, mi estimado. Te está haciendo de uno a otro. Para empezar, yo no te he llamado. Usted me acaba de llamar y me dice que lo que le ha pasado en otro programa, ¿correcto? Yo en ningún momento te he insinuado, en ningún momento te he dicho, en ningún momento, en este caso, te he cortado el programa. Te he atendido, mi amigo. Estás al aire ahorita, hablando conmigo, ¿correcto? Y te he pedido, sí, hablemos lo mío, hablemos del programa. Lo que usted quiere, dímelo. Usted se ha centrado en hablar y ya, yo he cogido eso y te he conjeturado que posiblemente sea por esas razones lo que te haya dicho, lo que usted está planteando. No te estoy afirmando, mi amigo. Ni tampoco te estoy diciendo de lo mío, ¿correcto? Porque lo mío, te estoy hablando ahora, lo mío, te estoy dando el espacio, lo mío está saliendo al aire, no te estoy cortando ni nada, mi estimado, mi amigo Salinas. Así que no lo tomes, no lo personalices, diciendo, no, pero me voy a otro programa. O sea, dando a entender que yo también te estoy cobrando. ¿Sí o no?
1: Bueno, parece que no nos entendemos, profesor. Muchas gracias por su pequeño espacio. Un saludo cordial. Hasta muy pronto.

Atentos, mis amigos, son las 8 de la mañana. 8 de la mañana con 43 minutos. Esto fue la entrevista con mi amigo Salinas. De veras, un poco incómodo, ¿no? Porque al final salió como si fuera el malo de la película. ¿Sí o no? Como si fuera el malo de la película. Para empezar, a mí no me ha llamado por interno. Ni me ha dicho, profesor, ¿sabe qué es esto? No, nada. Y la vez que ha salido, le he cedido el espacio. Para nada, le he cortado. Se ha lanzado, ha hablado, no, ha dicho lo que él ha querido. Y punto. Mientras no se salga del margen de que yo también pueda esclarecer. ¿Sí o no? Ahí lo hemos aceptado. Pero también le hemos dado, si usted ha escuchado, no, le hemos dado un estate quieto, pues soy tranquilo, pues no. Háblame lo mío, ¿no? Lo que te estoy diciendo, lo que te está pasando en esta estación radial. ¿Sí o no? Pero no de otro programa. Conjeturé, ¿no? De la cosa que, según él decía que le ha querido cobrar, que si va a suceder. Te lo dije, oiga, posiblemente, yo no soy la persona que le ha hablado, ¿no? En el otro momento. Posiblemente saque su cuenta y digo, no, pues si va a salir este señor y hablar a favor, pues que pague, pero está haciendo su cherry, como se dice, no, está haciendo su publicidad. Y como empresa tendrá derecho, pues en esta coyuntura política, de decirle, ¿sabes qué? Tienes que pagar, pues. Y esto parece que no le ha agradado, ¿no? Y cuando le pongo el escenario, quiero clarificar, el pagar no soy yo. Ah, con eso entonces usted me dice que también yo tengo que pagar. Ya pues, Salinas. Me decepcionas, amigo, ¿eh? De veras. Porque de bueno te recibo la llamada, estás al aire y me sales con esa. No, que esto, dando a entender que yo también te habría insinuado. Y lo cual en ningún momento te insinuaba ni nada por el estilo. ¿Sí o no? Nada. Por lo contrario, imagínate, hace días has hablado la cantidad de veces que has querido, ¿no? Incluso, mira, te has dado una fecha, un tiempazo de hablar y ni siquiera te he cortado, ¿no? O de eso te he cobrado, dígame usted. Nada, sí o no. Pero tenemos que entender también, ¿ya? Y mantener siempre ese marco de la diplomacia, ese marco del respeto, ¿no? De saber entender, ¿correcto? Es como si usted, por ejemplo, tiene su negocio, ¿sí o no? El señor Garrido tiene su negocio, que son la misma, por ejemplo, ¿no? De la contienda. Digamos, me botan de abajo, por decirles, ¿no? Un ejemplo, que no está sucediendo, un ejemplo nada más. Me botan, me quieren cobrar, yo qué sé. Me voy y te digo, oiga, señor, mira, ya me están botando, pues ya dame esto. Y usted no me quiere atender. O usted me dice, ¿sabe qué? Ya, dime tú, no, si quieres acá, yo te atiendo, pero no me hables de otro lado. ¿Sí o no? Y yo insisto, no, pero la verdad. Y tú me sales diciendo, oye, pero yo lo que tú quieres, nada, aunque sea te doy acá, te doy facilidades. Y yo insisto y insisto. ¿Cómo se va a sentir usted? ¿Sí o no? ¿Cómo se siente usted? Entonces hay que entender también, ¿ya? Por favor, yo le pido tener bastante coherencia, ¿ya? Cada uno maneja su estilo. Nosotros manejamos nuestro estilo aquí en el programa, ¿ya? De Radio Shalom. Siempre hemos mantenido la diplomacia, ¿eh? Así de simple, ¿ya? Bueno, me han estado llamando. ¿Qué me han escrito? A ver, por favor, quiero opinar sobre mi candidato. ¿Cuánto será? Me dice. ¡Ah, gracioso eres! ¡Ah, cuánto será! Dice. A ver, por favor, quiero opinar sobre mi candidato. Dice. ¿Cuánto será? Que se me vacila, ¿no? Sea gracioso, ¿eh? Ya, pero te estoy llamando, ¿ya? A ver. Para que no me digas que no, te estoy llamando, ¿ya? A ver si coges el teléfono y me atiendes, pues. ¿Está bien? Ahí está llamando, ¿no? A ver. No quiere atendernos. No quiere atender, ¿ah? No quiere atender. Ah, se chupó. Se chupó. Ah, pero sí me escribe y se vacila de mí, profesores, quiero opinar de mi candidato. Pero cuando le doy espacio se chupa. Ah, no tiene money para que me pague. No tiene plata para que me pague, dice. Ya gratis te voy a hacer tu cherry, ¿eh? No te preocupes. Ya pues, ahí te estoy llamando, ¿eh?
dímelo de frente, a ver qué quieres opinar de tu candidato. Ya, dímelo, dímelo. Ah, ya. Ah, no, no lo quiere atender, no lo quiere atender. Ya, gracias. Se chupó el amigo. Acá que me dicen. ¿Qué me dicen acá otro? Ronald, a mí no me cobra ni un sol. Ja, ja, ja, se vacila. Y se vacila acá. Dice, no me cobra ni un sol y se vacilan. Ay, Dios mío. Pero bueno, pues, vamos a ver. ¿Qué tiene Villarrica?

0: Aló, aló, aló, aló, buenos días. Aló, Percy, ¿qué tal? Buenos días.
1: ¿Qué tal, profesor Ronald? Buenos días.
0: Bueno, acá estábamos poniendo tu fondito que me está gustando. Escucha, escucha. Ah, no viene, dice no viene con cuentos, viene con solución, Percy, ¿qué tal? Está bonita la letra.
1: ¿Cómo está, profesor Ronald? Buenos días. Bueno, creo que estamos al aire. Saludar a toda la población del distrito de Villarrica.
0: École, estamos al aire, aunque por ahí alguien no quiere que estemos al aire. ¿Sabías que desde el día
1: ¿quién
0: de
1: será?
0: Ayer,
1: ¿quién será?
0: En la tarde, a las 4 más o menos, nos cortaron energía. No solamente a mí, todo lo que va al Cerro Schuller. Y hasta horas de la mañana, casi las 7:30, recién retornó el día de hoy. Y eso que hemos empezado a transmitir por las redes, no, por nuestra página, y parece que escucharon recién que nos estábamos quejando de que no hay energía pues en el Cerro Schuller. Pero en fin, estamos acá, así que vamos a continuar. ¿Qué tal, Percy? ¿Cómo va el trabajo no ya político que vienen desarrollando?
1: Bien, bien, profesor Ronald, estamos continuando con nuestros trabajos, estamos con el tema de las autorizaciones, ¿no? Para poder continuar con el tema de lo que es la colocación de nuestras gigantografías en los lugares que, en este caso, las familias nos están autorizando. El día de ayer hemos estado por Pampa Encantada, donde hemos tenido una invitación con todos los pobladores que han estado en una faena. Hemos podido estar ahí, hemos podido conversar con ellos, plantear nuestras propuestas, ¿no? Haciendo compromisos. Por la tarde también hemos estado con algunos dirigentes de aquí de Los Milagros, donde también hemos pues podido nosotros plantear nuestras propuestas, y de esa manera estamos avanzando, profesor Ronald.
0: École, me parece bien, ¿eh? Hablando de gigantografías, hay un candidato, mi estimado, que dice está sin dinero. Miki, estamos juntando, vendiendo comida. No, así nos dijo en una entrevista. Pero veo por nuestro pueblo de Villarrica gigantografías de todo tamaño. Desde chiquito hasta grandazo, y más grandazo que chiquito. ¿Cuánto valoriza más o menos eso, mi estimado, esas gigantografías, no como para poder poner en todos los lugares pues, de nuestro pueblo?
1: Bueno, dependiendo, ¿no?, de dónde lo están adquiriendo. Acá en Villarrica el metro están cobrando 5 soles, pero si logras tener de repente un contacto de Lima está un poquito menos, 4.50 hasta 4 soles, dependiendo, ¿no? Está entre 4 soles a 5 soles prácticamente el metro, pues. Uh-huh. Entonces, en base a eso, ya de acuerdo a la medida, lógicamente, pues tiene un costo, ¿no? Bueno, a comparación de campañas anteriores, está más, vamos a decirlo así, pues más carito en esta campaña, ¿no?
0: Égole. No, y esto permitirá de repente, no sé cuántos sean, entre 20 a más, me imagino, ¿no?, que deben ser más de 20, ¿no?, de poner en todo nuestro pueblo. ¿Cuánto crees que se puede utilizar para poner en todo nuestro pueblo? Promedio.
1: ¿De manera general? Uh-huh. Bueno, dependiendo, profesor Ronald, ¿no?, dependiendo pues cuántas gigantografías uno está pues utilizando, ¿no? De verdad, o sea, está carito el material, como le vuelvo a repetir, ¿no? Prácticamente un rollo te está saliendo casi entre 400 a 500 soles por rollo.
0: École. No, de veras. Por eso me he quedado impresionado, ¿no? Usted sabe que nosotros salimos al campo y un candidato, pues, que en una entrevista nos dice, estamos juntando de sol a sol prácticamente vendiendo comida. Y no creo que vendiendo comida puedes alcanzar ese monto, ¿no? Como para poder pagar tanta cantidad de lo que significa gastar, ¿no?, en esto de la publicidad a través de las gigantografías, ¿no? Pero bueno, no sé, por ahí me decían profesores, lo que pasa es que está empeñando ya la municipalidad. Ya vienen en este caso los empresarios que están siempre detrás, ¿no?, tratando de decir, oiga, ya te falta, ¿cuánto necesitas? Ya ya cuando ganas, después hablamos. En tu caso, mi estimado Percy, ¿tienes detrás también a gente que así son compañeros?
1: No, bueno, no, profesor Ronald, yo en mi caso, pues ya hemos previsto, ¿no? Yo ya prácticamente hemos realizado una campaña, y si yo he decidido volver a hacer una campaña es porque ya hemos previsto, pues, el tema, lo que es el tema económico, ¿no? Es por ello de que nosotros, pues, no estamos de repente colocando tantas gigantografías, porque lo estoy haciendo, pues, de acuerdo a mi predisposición económica, ¿no? No pretendo tampoco, ¿qué te digo?, tener detrás mío a a empresarios, porque eso es, pues, como quien dicen, endeudar a la municipalidad, y de alguna u otra manera, pues, no te van a dejar trabajar, ¿no? Nosotros, yo estoy asumiendo prácticamente con mis propios medios, con mis propios recursos, y es por eso que de repente estamos colocando de tal manera que no se ve, pues, un bombardeo fuerte, lo que es gigantografía, ¿no?
0: Sí, pues, indudablemente que sí. No, y hacerlo lo que sea necesario, pues, de acuerdo a lo que, como dice usted, ha ido
1: Claro.
0: juntando, de repente los mismos integrantes, los regidores, ¿no? Están apostando también, apoyando. O sea, hay una sumatoria, ¿no? Y pueda, en este
1: Sí,
0: caso,
1: sí.
0: significar todo eso, de solucionar los problemas. Pero bueno,
1: Sí,
0: ahora.
1: por ahí, sí, por ahí también cada regidor, pues, ha sacado sus gigantografías, ¿no? Y así estamos prácticamente asumiendo también los gastos.
0: École. Ahora, el día sábado se dio ya la apertura de campaña de Somos Perú a nivel no regional, ¿no? Estuvo el candidato regional, Yoninga, estuvo el candidato provincial, Edwin Díaz Monago, y estuvo usted también como candidato al sillón distrital de Villarrica, ¿no? Aunque no te hemos escuchado dar tus palabras, Percy.
1: Bueno, sí, como era una apertura regional, imagínese, pues, profesor Ronald, si hubiésemos participado de repente los candidatos distritales, nos hubiese faltado la hora, porque solamente había autorización hasta las 10 de la noche para poder realizar el evento, ¿no? Entonces, de acuerdo al horario que se ha iniciado, prácticamente quedaba corto el tiempo. Entonces, por ello que solamente prácticamente han participado, en este caso, el candidato regional y algunos y provinciales, y ya no hemos participado nosotros, porque, como le vuelvo a repetir, hubiese faltado el tiempo, ¿no? Entonces, ya en una apertura, en este caso provincial o distrital, es ahí ya donde nosotros ya recién podemos participar.
0: Sí, pues, aunque eso se hubiera solucionado, de repente respetando el tiempo, ¿no? De acuerdo a lo que habían anunciado a las 2
1: Claro.
0: de la tarde, y sobrado creo que alcanzaba
1: Claro.
0: para que puedan participar, ¿ah? ¿Eh?
1: Sí, lo que pasa es que, bueno, no se ha podido hacer la movilización más temprano, porque muchas familias, pues, pedían de que el horario de salida sea después de mediodía, porque habían ciertas actividades en los sectores, ¿no?, donde tenían compromisos. Entonces, así es un poco difícil salir antes del mediodía, ¿no? Entonces, prácticamente se ha salido a partir recién de la 1:30, 2 de la tarde, ¿no? Y es por eso que, por la distancia, se ha llegado ya un poquito tarde a Oxapampa. Pero, de todas maneras, profesor Ronald, yo más bien quiero aprovechar en saludar y agradecer a todas las familias que nos han acompañado el día sábado, ¿no? De los 300 poblados, ¿no? De algunos anexos también, y de la zona urbana del distrito de Villarrica, ¿no? Agradecemos enormemente a las personas que hemos ido, pues, de alguna u otra manera, a respaldar a esta apertura regional del partido Somos Perú.
0: Sí, pues, no, indudablemente que sí. Ahora, hemos visto gran cantidad de gente que han podido participar, ¿no? Pero algo que también sí me ha llamado la atención, mucha de esa gente han venido de Pasco, Percy, ¿no? A comparación de repente de acá, de esta localidad o de mismo Oxapampa, o me estoy equivocando.
1: Bueno, de Villarrica ha habido bastante participación. Inclusive, le comento que han faltado movilidades. Hay muchas personas que se han quedado, ¿no?, que no han podido ir porque finalmente faltó movilidades. Y si es que han habido, en este caso, personas de Pasco, o sea, eso es por lógica, pues, porque es una apertura regional, ¿no? Entonces, cada candidato ha llevado, pues, su comitiva, ¿no? Entonces, es normal de que no solamente de Pasco, ¿no?, también ha estado, en este caso, el candidato, pues, de Puerto Bermúdez, con algunas personas que le han acompañado, y de todos los distritos, ¿no? Entonces, yo pienso que eso es normal, porque estamos hablando de una apertura, pues, regional, donde todos tienen que, en este caso, pues, participar, y muchos de ellos, pues, han estado respaldados por su población.
0: Sí, pues, ¿no? Yo he podido entrevistar, ¿no? Ahí a varias personas, una mamita que me decía, no, yo vengo de Cerro de Pasco, ¿no? Tierra de machos, y no de muchos. Ah,
1: Sí,
0: de veras.
1: así es. Sí. Sí,
0: Entonces.
1: profesor Ronald, también comentar de que de Villarrica ha habido bastante participación, ha habido buen respaldo, ¿no? Y las disculpas del caso, de repente, con las personas que no se les ha podido trasladar el día sábado, ¿no?
0: École. No, bueno, entre malo o bueno, ya hubo gran cantidad de personas, ¿no? Que fue llamativo para la gente de Oxapampa, que al final Ya cuando se terminó todo el programa, ¿no? Con la agrupación Selinda, la cantante Selinda Vargas, ¿no? Se tuvo, ¿no? A bien de que han podido bailarme, ¿no? A gozar a lo lindo, mi estimado Percy. ¿Usted se quedó también hasta el día siguiente?
1: No, no, no, como le digo, el evento terminó 10 en punto de la noche, no,
0: ¿Con toda
1: no ha habido
0: la presencia
1: autorización para
0: de
1: poder
0: Selinda Vargas?
1: continuar. Sí, o sea, la Municipal Provincial de Oxapampa tiene su ordenanza, me imagino, de tal manera que solamente hasta las 10 se puede hacer este tipo de eventos, ¿no? Las 10 en punto prácticamente se terminó todo.
0: Ah, caramba, yo pensé que se habían quedado hasta ahora de la madrugada.
1: No, no, no. No, no, no, nosotros
0: Porque ya
1: nos
0: se estaba
1: hemos.
0: animando, ¿no? Cuando yo ya estaba de salida, se animaba la fiesta y se anunciaba, pues.
1: Sí, se ha visto eso, pero como le vuelvo a repetir, ya se cumplió el horario y se tuvo que terminar, ¿no? Por eso es de que de repente ya, pues la mayoría de familias ya para medianoche ya han estado todos ya
0: En su
1: llegando a
0: cama.
1: Villarrica, ¿no?
0: ¡Ah, caramba!
1: En su casa.
0: Eso está
1: Sí,
0: difícil de
1: sí.
0: creer, ¿no? Y con Selinda Vargas todavía.
1: No.
0: De ahí ya pasaron a la
1: No, ella.
0: discoteca,
1: No.
0: seguramente.
1: Ah, bueno, eso sí, ya no podría yo saber, ¿no? Posiblemente han continuado porque ya pues la gente estaban también ya pues empilados, como quien dice, ¿no? Entonces posiblemente pues han continuado ahí en
0: ¿Sí,
1: Mazapampa,
0: pues?
1: lo cual nosotros sí hemos pasado ya a retirarnos.
0: École. No, ahora yo he visto, usted llevó también de acá, de Villarrica, a la gente andahuaylina, porque lo hemos visto con su vestimenta andahuaylina.
1: Sí, como le digo, ha habido bastante participación de Villarrica, han estado nuestros hermanos andahuaylinos también han hecho presencia, ¿no? Del centro poblado donde yo radico también, un aproximado de 60, 70 personas que han participado, ¿no? Y así de cada, después de Paucartambo también, inclusive hubo un grupo que no se les pudo trasladar ya por falta de movilidad, igual de Villarrica, ¿no? Ha habido gran presencia en esta apertura regional y es por ello que yo una vez más pues agradezco a todas las familias que nos han acompañado.
0: École. Acá me están escribiendo, me dicen profesor, ese mototaxista que nos escribe, ¿eh? Me dice profesor, para preguntar a don Percy, dice, ¿quiénes le acompañan como regidores? Ay, ahora, ¿tiene el mismo plan anterior o ha cambiado? Es lo que me pregunta mi estimado Percy.
1: Bueno, en realidad nuestros regidores ya están ya en muchas gigantografías. Cada uno de ellos ha tenido la buena voluntad también de imprimir unas cuantas gigantografías y ya está prácticamente en algunos lugares, ¿no? Está pues nuestro amigo el ingeniero Aljohan en la regiduría, está la doctora Rita Arévalo, está pues nuestro amigo Ciro Durán, también está nuestra amiga pues Gaby Fernández, ¿no? Entonces son nuestros regidores que me acompañan, que ya pues próximamente estaremos nosotros haciendo la presentación. Incluso ya lo hemos presentado en nuestra apertura de local, profesor Ronald, donde usted también pues
0: Claro.
1: nos acompañó,
0: Ahora,
1: ¿no?
0: Percy, ahorita me acabas de. A ver, déjame que me clarifique un poco la idea. Acá menciono que hay una doctora también.
1: Bueno, es abogada, es abogada.
0: Ah, ya, pero es abogada.
1: Sí, es abogada, la doctora Rita Arévalo.
0: Ya, pero vuelvo a preguntar, ¿es doctora? ¿Es abogada o es bachiller?
1: Es abogada, es bachiller, es abogada.
0: No, mi estimado Percy. En el caso, si es bachiller, no ha terminado la carrera. ¿Me entiendes?
1: No, bueno,
0: Si es
1: ella está en
0: abogada,
1: el
0: ya ha
1: trámite de lo que
0: terminado la
1: sea
0: carrera y
1: su.
0: ya la está ejerciendo. Si es doctora, es un grado académico. El grado académico se estudia. 2 años más se sustenta y tiene el grado de magíster. Después de 2 años más se sustenta, tiene el grado de doctor. O sea, eso van escalonados. No es que me paso de frente. No, te digo esto porque a veces nos hemos mal acostumbrado a los abogados, ¿no? Le estamos llamando doctores, y lo cual no es así, ¿no? Por ahí puede aparecer alguno que está bien renegado de su vida y te agarra y te denuncia. Y te va a decir, no, pues, ¿cuándo es doctora? A ver, que me muestre dónde ha estudiado. ¿Cuál es
1: Sí,
0: su tesis de lo que ha
1: bueno,
0: estudiado?
1: sí, sí, profesor Ronald, yo le doy toda la razón, ¿no? Pero a veces decir abogada, como que, bueno, pues no, no normalmente le decimos pues cuando uno lo saluda, ¿no? ¿Cómo está, doctora? Buenos días,
0: Sí,
1: ¿no?
0: pues, es
1: Pero
0: un
1: ella
0: poco la
1: está prácticamente
0: idiosincrasia, la mala
1: en ese
0: costumbre, ¿no?
1: proceso ya.
0: Pero hay
1: Claro,
0: que
1: claro.
0: corregirnos, mi estimado, porque públicamente no podemos cometer esos mismos errores, ¿no? Cuando se presenta al César lo que es el César, pues, ¿no? Es abogada, es bachiller, es bachiller, es magíster, es doctora, normal, porque sí las hay también, ¿eh? Quienes han estudiado, ¿no? Su carrera, ¿no? En función a la carrera de derecho, pues es una mención, sí las hay también, así que de ese lado también no nos
1: Claro,
0: podemos
1: claro.
0: extrañar, pero lo digo esto porque yo lo he escuchado y lo he conocido, la chiquitina todavía es bastante joven, ¿no? Y ella lo dijo ese día, no, bachiller, yo soy bachiller en la carrera de derecho, ¿no? Y o sea, todavía no ha terminado, pero está pues en pos de sacar el título todavía, ¿no? El día que saque su título ya empezamos por ahí. Pero bueno, pues
1: Sí,
0: vamos a
1: profesor, no,
0: continuar.
1: correcto.
0: Sí, dígame. Ahora, todo esto también, ¿no? Lo que nos está preguntando nuestro amigo de tu plan, ¿no? Me ha dado a entender tu plan anterior. Entonces, no creo que hayas hecho ¿no? un copiado y pegado, ¿no? ¿Ves? No creo, ¿no? ¿O a qué se refiere
1: No,
0: este
1: no, no. El
0: amigo?
1: bueno, en realidad el plan de gobierno está en el sistema, profesor Ronald. Todos pueden tener acceso. Está hecho de acuerdo a la realidad, pues, y a las necesidades, en este caso de todo el distrito de Villarrica, de los centros poblados, de sus anexos, de sus comunidades nativas, ¿no? En base a cada una de las necesidades está planteado prácticamente el plan de gobierno, ¿no? Problemas de saneamiento, problemas de carretera, ¿no? En las comunidades, en los anexos, ¿no? Pero más que nada nos estamos enfocando pues en el tema de lo que es la agricultura y también el tema de lo que es los saneamientos en las comunidades anexos, ¿no? Y los centros poblados, ¿no? Las defensas ribereñas que necesita, en este caso, pues, San Juan de Cacazú, bueno, en Puente Paucartambo ya se está iniciando. Villarrica, hay que dar continuidad al proyecto de lo que es, en este caso, la defensa ribereña, ¿no? El tema del estadio igual, dar la continuidad y lógicamente pues hacer más proyectos, ¿no? Para la ciudad, lo que es pistas y veredas y gestionarlo en los diferentes ministerios del Perú, pues, ¿no? Y a través del gobierno regional también canalizar presupuesto para el distrito de Villarrica, ¿no? Entonces, de esa
0: École.
1: manera está planteado en este caso pues el plan de gobierno. Está en el sistema, pueden descargarlo, pueden compararlo y ver de que pues no es lo mismo.
0: No, indudablemente que sí. Bueno, vale la pregunta porque es en función también a que va
1: Sí.
0: cambiando, ¿no? Se va modificando, hay más necesidades, ¿no? Ahora ya no podemos decir, no, que voy dentro de mi plan de trabajo, voy a hacer ¿no? el pavimentado de la avenida Leopoldo Kras, por decirte. Y el que lo leo es que
1: Claro,
0: este
1: claro.
0: muchacho está, está desorientado. ¿Cuál pavimentado? Si está
1: Claro.
0: pavimentado, ¿no? ¿Sí o no? Entonces, Marín, hay otras
1: Claro,
0: cosas.
1: ya no puedes plantear donde ya está solucionado,
0: Claro,
1: pues.
0: Marín, ahora hay otras cosas, hay otras necesidades, ¿no? Que urge. Por ejemplo,
1: Así es.
0: alguien habló de algo que me pareció interesante, ¿eh? Cuando se habla de turismo, ¿cómo mejoramos, por ejemplo, turismo, mi estimado Percy? ¿Qué hacemos para mejorar? Villarrica tiene bastante potencial. Pero también nuestra geografía nos permite, si podemos invertir bien, nos permite justamente mejorar, ¿no? Lo que significa eso. ¿Cuál sería la alternativa para usted, mi estimado Percio?
1: Bueno, en realidad nosotros para empezar hemos visto de que este año, por ejemplo, ha habido bastante afluencia turística, ¿no? Pero sí, también nos hemos dado cuenta que tenemos que mejorar, tenemos que trabajar bastante lo que es la limpieza de nuestro distrito de Villarrica, el ordenamiento de nuestras avenidas, ¿no? Ya existen las ordenanzas, tenemos que aplicar pues las ordenanzas de tal manera que Villarrica se tiene que ver más ordenado y también pues en este caso seguir invirtiendo, seguir enfocándonos en los proyectos de tal manera que debemos nosotros traer proyectos hiperenfocados al turismo, ¿no? Por ejemplo, un ejemplo, yo me atrevo a decir que sobre este proyecto que se está haciendo en este caso en la defensa ribereña de Villarrica, debemos de plantear ahí un malecón turístico, ¿no? De tal manera que vamos a tener un lugar más donde puedan visitar pues nuestros turistas, ¿no? Cada obra de
0: Sí, te estamos escuchando, Percy. A ver, parece que pasó. Aló.
1: Sí, aló.
0: Sí, te estamos escuchando.
1: Sí, como le decía, nosotros nos estamos enfocando en los proyectos, pero siempre direccionados al turismo, ¿no? ponía el ejemplo, por ejemplo, en la defensa ribereña de Villarrica, ¿no? Como se está trabajando prácticamente la ficha técnica, nosotros pues queremos plantear que sobre este proyecto debemos plantear un malecón turístico, ¿no? De tal manera que vamos a tener un lugar más donde puedan visitar nuestros turistas, ¿no? Entonces, de esa manera es que nos estemos enfocando en Villarrica. En cada obra que nosotros logremos de cualquier ministerio, nosotros nos vamos a enfocar bastante en lo que es el tema turístico, pero también nos vamos a enfocar a recuperar, pues, en este caso, los convenios que había con Mincetur, por ejemplo, porque tenemos que concientizar en Villarrica el tema de la limpieza, el ordenamiento de las calles, ¿no? Solucionar el tema de los canes, pues que siempre están por las calles, ¿no? Entonces, solucionando todos esos temas, vamos a poder hacer que el turista se sienta a gusto y se quede en nuestro distrito de Villarrica. De esa manera es que estamos planteando nuestro plan de gobierno, profesor Ronald.
0: École. Ahora, te decía que nuestro pueblo se presta para muchos temas, ¿no? Y algo que me llamó la atención en un país donde, por ejemplo, en los Alpes, ¿no?, de Suiza, cuando la gente quiere subir al cerro para poder bajar después con sus esquís, ¿cómo se traslada? Y nosotros tenemos potencial, mira, acá del, ¿no?, Cerrito San Francisco, tenemos el Mirador, tenemos acá el Cerro, ¿no?, Schuller, ¿no?, tenemos San José, un circuito. ¿Te imaginas, mi estimado? Mira cómo vuela mi imaginación, ¿eh? ¿Te imaginas volar, crear todo un circuito que la gente pueda mirar desde arriba, ¿no? ¿Cree usted que no sería un golazo eso, mi estimado Percy?
1: Sí, por supuesto, dentro de lo que es en este caso Villarrica, tenemos muchos atractivos turísticos. Podemos, por ejemplo, plantear nosotros también nuestro teleférico cafetalero, ¿no?, que sería pues algo que haría que muchas familias más o muchos extranjeros turistas visiten a Villarrica, ¿no? Dentro del plan de gobierno regional está ya planteado el en este caso pues el teleférico cafetalero para el distrito de Villarrica, ¿no? Ajá. Entonces sí, nos estamos enfocando bastante al turismo con obras grandes de envergadura que hacer para poder hacer que Villarrica pues atraiga más al turismo. Pero como vuelvo a repetir, profesor Ronald, tenemos que prepararnos, de lo contrario va a colapsar el turismo, me refiero a los hoteles, a los restaurantes, ¿no? Y tener la ciudad más preparada, más limpia, ¿no?
0: Claro, por eso, mire, yo le preguntaba a cierto amigo,

0: de nosotros en nuestra responsabilidad de mejorar, de decir, ya puesto,
1: Así
0: caramba, de
1: es.
0: acá tantos años, ¿no? Entre toda la población, ¿qué nos va a faltar? Hoteles. ¿Qué nos va a faltar?
1: Así es.
0: Empresas de transporte que
1: Restaurantes.
0: lleguen. Mira, Cochabamba, creo que lleguen más de 20 empresas. Acá a Villarrica
1: Así
0: no llegan
1: es.
0: ni a 5, creo, ¿no? Entonces, nos hace falta más empresas, ¿no? Nos hace falta más vehículos. No, yo qué sé. ¿Te das cuenta? Mira, tendríamos que irlo potenciando y
1: Así es.
0: poniéndonos meta, ¿no? Para poder empezar y tener esa cosa grande, porque lo que usted decía, un teleférico, ayudaría bastante. Acá me escriben, ¿eh? Me dice, a ver, no sé cómo está con los vecinos. Dice, ni siquiera nos está invitando a profesor el candidato, me dicen, del barrio industrial, ¿eh? Ese proyecto hace rato que esa idea está en el aire. ¿Y qué va a hacer con los invasores del Loconal, de la franja? Te está preguntando, mi estimado.
1: Bueno, este tema del malecón turístico en realidad yo lo he planteado ya desde la campaña anterior, ¿no? Prácticamente lo vuelvo a replantear en qué queremos hacer realidad sobre este proyecto, ¿no? El tema de lo que es los invasores, bueno, pues la misma frase lo hice, invasores, ¿no? Tenemos que hacer pues de que eso de alguna u otra manera se reordene también, pues, ¿no? Yo creo que ya lo están haciendo y sobre eso nosotros simplemente hay que darle continuidad de tal manera que no se vea pues en este caso invadido nuestro distrito, ni mucho menos pues esta franja fiscal que hay en el barrio industrial.
0: Légole. Por eso sería interesante tener esa, ¿no? Esa participación, ese proyecto, ¿no? Proyectos grandes, ¿eh? De veras que puede involucrar, ¿no? Por
1: Sí,
0: ahí me están.
1: sí.
0: Sí, te escucho.
1: Sí, profesor Ronald, nosotros, yo hago siempre la invitación, ¿no? Siempre que usted me llama, yo hago la invitación. Todos los jueves nosotros nos reunimos a las 7:30 de la noche en nuestro local. Hacemos la invitación de manera general, de manera abierta a todos nuestros hermanos del barrio industrial. Les hacemos la invitación para que nos puedan acompañar en nuestra reunión, por ejemplo, este jueves, ¿no? Ahí para poder conversar con ustedes, plantear las propuestas, ¿no? Tenemos ya nuestro local en Villarrica, ubicado pues en la avenida Capitán Soto, al costado de los bomberos, ¿no? Una vez más, les hago la invitación a todos nuestros amigos del barrio industrial que nos puedan acompañar este jueves a las 7:30 de la noche y ahí para nosotros poder plantear las propuestas que tenemos para esta zona que es el barrio industrial.
0: École, ¿no? Indudablemente que sí. Mi estimado Percy, me están pidiendo participar, ¿ya? En este caso, el integrante, ¿ya? En este caso de. Vamos a ver, vamos a invitarle, ¿ya? Vamos a invitarle en este caso. A ver, ¿qué pasa? A ver, vamos a invitarle. No me está aceptando. No, no me acepta. No me acepta. No me acepta en este caso la llamada a través del WhatsApp. No, no me está aceptando. Qué pena. Qué pena. Me estaba llamando, en este caso, la participación de Johnny Inga. Me dice que quiere participar, pero no me permite el WhatsApp de la que estamos ahora contactándonos ingresar a otra llamada telefónica. Qué raro.
1: Bueno.
0: En el caso del este sí me permitía, ¿no? Normal de que pueda participar, pero no me está permitiendo. Ahorita me pide mandar solamente un mensaje, me dice. O de repente no tiene WhatsApp, ¿no? No sé.
1: Más bien, profesor Ronald,
0: Dígame.
1: me gustaría de repente coordinar con usted para poder visitarla en la radio. Justo yo estoy con unos visitantes aquí en mi domicilio y
0: Oiga, perfecto.
1: he
0: Usted
1: cortado
0: en este
1: para
0: caso
1: poder
0: me indica,
1: atenderle.
0: ya, me indica cuándo, mi estimado Percy, y programamos en este caso para
1: Sí.
0: tener acá tu presencia. ¿Está bien?
1: Sí, profesor Ronald, de todas maneras agradecerle enormemente por la llamada y una vez más el saludo para todo el distrito de Villarrica y este jueves hacer nuevamente la invitación a nuestra reunión en nuestro local en la avenida Capitán Soto, al costado de los bomberos, a partir de las 7:30 de la noche.
0: Égole, muchas
1: Gracias.
0: gracias, Pedro,
1: Gracias.
0: por la
1: Okay,
0: participación.
1: gracias.
0: Ah, de veras que sí. Bueno, no nos ha permitido, ¿eh? De veras tener otro, en este caso, no, otra llamada a la vez, ¿eh? Qué raro, de veras, qué raro. Me he quedado sorprendido. No me ha permitido. Vamos a ver. Me estaba pidiendo la participación, en este caso. Aló, Johnny, ¿qué tal? Buenos días.
1: ¿Cómo está, profesor Ronald? Un gusto
0: ¿Qué tal,
1: saludarlo
0: Johnny?
1: y
0: Bueno,
1: saludar.
0: he querido entablar la misma llamada con lo que estábamos con Percy Bazán, pero lamentablemente no sé, me está pidiendo invitarte, no, no me ha permitido el acceso de una forma inmediata por WhatsApp. Me ha parecido muy raro. De repente no tienes tu WhatsApp, así que pueda compartir.
1: Profesor, ¿me está llamando por WhatsApp?
0: Sí, ahorita te estoy llamando por WhatsApp.
2: Sí, profe, normal, pues.

0: llamada por normal o por WhatsApp.
1: Ah, ya, qué raro, pero no me ha permitido, de veras, ¿sabes? Yo he intentado, no sé si de repente llega un aviso, ¿no? Pero bueno, me decías Percy, o Johnny, perdón, querías participar en relación a este tema que estábamos tocando con Percy.
0: Sí, profesor, más que nada, ¿no? Saludar a nuestro amigo Percy Bazán y en especial quería dirigirme a toda la población del distrito de Villarrica, pedirle mil disculpas de repente a los hermanos de Cacazú, de Viriqui, de Alto Cacazú, de Armaízo, de Peneñas, de Bocá, también de Pampa Encantada, Puente Cocartambo, el mismo casco urbano, profesor, había, se ha prácticamente se ha volcado más de 2.000 personas en Villarrica, nos han faltado unidades. Tenemos unidades y unidades y se han quedado personas. Pedir disculpas por todo este problema.
1: Híjole. Johnny, ¿te estás desplazando?
0: Sí, profesor Ronald.
1: Allá, te pido que te detengas porque hay rato que medio que se te pierde la llamada, ¿ya? Por favor, mientras estemos, de repente detengas un momentito tu unidad. Ahora, Percy, efectivamente, perdón, Johnny, caramba, estamos con Percy todavía. Johnny, efectivamente tocábamos el tema con Percy Bazán, ¿ya? Y la presencia ya en Oxapampa, ¿no? Este sábado. No, que fue bastante, apoteósico de veras, ¿no? Gran cantidad de personas que han podido llegar a Oxapampa. Pero a su vez también le mencionaba que hemos visto gran cantidad de personas que han venido de allá de Cerro de Pasco, ¿no? Justo yo estuve bien de hacer la previa, ¿no? De antes de que empiecen ahí a salir por las calles de Oxapampa, algunas entrevistas y coincidió pues con una mamita que venía de Pasco, ¿no? Y me decía, yo soy de Cerro de Pasco, tierra de machos. Y no de muchos, sí, todavía se vacilaba. Y había mucha gente que ha venido también de Pasco, Johnny.
0: Sí, profesor Ronald, lo que pasa es este evento ha sido el lanzamiento regional con la presencia de todos nuestros candidatos provinciales y distritales de los 29 distritos de la región Pasco. En ese sentido, cada candidato ha venido con su tipo de regidores, ¿no? Entonces, por la cantidad, profesor Ronald, un promedio de 500 a 600 personas han bajado de las dos provincias de Pasco y de Nel Carrión aproximadamente, ¿no? Pero el
1: Ahí he visto candidatos, cada uno creo era las provinciales, ¿no? Con su gente.
0: sí, las provinciales han venido con su portátil y sus regidores, ¿no? Cada
1: École.
0: con su portátil.
1: Había una pancarta que me ha llamado la atención que decía inocente.
0: Inocente.
1: Ajá. ¿Sí o no?
0: No, no creo. No creo.
1: Sí, así
0: Ah, había.
1: decía. Por eso después veía más abajo, había un hombre. No, y resaltaba bastante fuerte pues la palabra, no sé, yo decía qué raro, inocente de qué, ¿no? Pero debajo era un hombre. Entonces había un hombre de un candidato regional o provincial seguramente de allá de Pasco, ¿no? Que venía, porque detrás había bastante personas, ¿ah?
0: No, Becker, Atencio es, no era inocente, profe, era Atencio.
1: Atencio, no era Atencio, no, inocente decía, no era Atencio. O de repente por
0: Profe,
1: ahí, no se acuerda, pero estaba bien grande, ¿eh? Un pasacalle había.
0: había pasacalles de Becker Atencio, que es mi candidato a distrito Simón Bolívar, igualmente Tranquilo el Pata y
1: Ah,
0: Américo
1: ya,
0: Reyes.
1: espérate. Tranquilo era, tranquilo, no el otro.
0: Tranquilo.
1: Tranquilo, tranquilo. Ya me acordé, tranquilo decía.
0: Claro.
1: ¿No?
0: Lo que pasa es que su sobrenombre político es Tranquilo, ¿no?
1: No era su nombre, sino su sobrenombre.
0: Así es, Tranquilo el Pata,
1: Sí,
0: dice,
1: puede.
0: así
1: Yo
0: es.
1: me he quedado sorprendido. Dice tranquilo, grandazo, tranquilo. Y digo, ¿por qué le ha puesto tranquilo? Y debajo había un hombre. Pero era llamativo, ¿eh? La gente que estaba diciendo tranquilo, todo el mundo se ponía a leer, ¿eh?
0: Sí, así es desde que inició su trayectoria política hace años. Tranquilo, tranquilo.
1: ¿De qué parte me dice que es él?
0: Él es el candidato a la provincia de Pasco,
1: De Pasco,
0: actual
1: ¿no?
0: alcalde en la cancha.
1: École. Bueno, en todo caso, la gente que ha venido, ¿no? Los candidatos provinciales, cada uno con su gente, ¿no? Porque detrás de cada uno hubo gran cantidad de personas, ¿no? Que han podido estar. Villarrica también subió. Me dice que se ha faltado también las combis para trasladar a la gente, mi estimado Johnny.
0: Sí, calculábamos, teníamos previsto unas 200 unidades, faltaron, profesor Ronald, la verdad ha sido, por eso le pido mil disculpas a los hermanos que estaban esperando en Eneñas, en Cacazú, en Puente, mismo Villarrica, mismo Bocas. Hemos enviado 5 unidades, pero aún faltaron unidades. Igual de Eneñas, han cedido bastantes unidades, pero igual faltaron unidades, profesor Ronald. Yo estoy agradecido a Dios y a todos los hermanos villavicenses que estén apostando a su paisano Yoninga de Pascua.
1: École, ¿no? Sí, pues. Ahora, también lo que me hubiera encantado de repente, ¿no? Escucharlos, era los candidatos, pues, distritales, mi estimado. No, no se dio, ¿no? Mucha gente pensaba escuchar a su candidato de acá, al menos de la provincia de Oxapampa. Yo sé que al nivel de la región, las otras provincias no era tan meritoria porque no lo conocíamos ni tampoco vamos a votar. Pero hubiera sido bueno de repente que participen los candidatos del distrito, pues, de Oxapampa. Y no se dio el tiempo.
0: Sí, profesor Ronald, de acuerdo a los tiempos, los permisos, o más tiempo y también en el protocolo, profesor, se iba a dar oportunidad a todos, pero lamentablemente a veces el tiempo en este tipo de eventos es corto, rapidísimo avanza el tiempo. Entonces, imagínense haber dado minutos a los 29 candidatos, sácale por 5 o los distritos
1: No, pero a todos no, pero era un poco imposible, pero al menos de la provincia de Oxapampa, Johnny.
0: Claro, sí, también se prevé todo eso, detalles, pero tampoco no era justo que a los que venían de lejos no darle oportunidad. Entonces el equipo tomó una decisión de que se les mencionaba el nombre, se les presentaba en el escenario y con eso nomás ya pasaba 3 minutos a 5 minutos, mencionar su nombre y que suban a presentarse y más o menos sacando minutos por 30 es bastante tiempo, ¿no? Entonces, es por eso esa decisión que se tomó, profesor Ronald, y los candidatos provinciales sí se le dio el tiempo para que puedan emitir un discurso, ¿no?, a la población.
1: Sí, pues, y a propósito, Edwin Díaz Monago, no, te ha ganado en tiempo en disertar, Johnny. No está disertando, pero se cree ya Alan García, Edwin Díaz Monago.
0: Sí, profesor Ronald, yo considero que son puntos conceptuales en... Seguramente yo tocaré más temas en cada provincia, ¿no? Para mí puede tocar más Oxapampa, en forma general los mensajes para la provincia de Pasco y Carrión. Y puntos importantes, proyectos de envergadura que va a trascender para los próximos 100 años en la provincia de Oxapampa y la región Pasco, ¿no? Seguramente hay tantos proyectos que se puede hablar detalladamente uno por uno, pero en general.
1: Claro, pero Johnny, y de repente, no hablando así de una forma general, ¿no? Porque es bastante de todos los distritos, de todas las provincias, pero sí hablando de nuestra provincia y muy exclusivamente a Villarrica, ¿qué tienes dentro de tus planes para Villarrica, Johnny?
0: Profesor Ronald, Villarrica es nuestra tierra amada, ¿no? Nuestro barrio, nuestra ciudad. Y como alcalde pudimos trabajar día y noche para lograr los grandes proyectos que se lograron, como el agua potable, el centro interpretativo, también el primer centro de innovación tecnológica de la región Pasco, el sitio Oxapampa está en Villarrica, que es el eje para transformar, innovar, crear el futuro. Igualmente, los proyectos de reforestación, de agroforestería, el proyecto de residuos sólidos que lo concluimos, lo logramos para tener la ciudad más limpia, con equipamiento, camiones compactadores, maquinaria pesada. Igualmente el proyecto de seguridad ciudadana por obras de impuesto que se dejó listo. Igualmente los proyectos de impacto, ¿no?, que hemos tratado de desarrollar a través de crear la primera feria mundial que es para el café peruano, pero lo hicimos desde Villarrica. Gestionar la tasa de excelencia para la subasta electrónica a nivel mundial, haber logrado más de 30 premios internacionales para el café villarricense en los concursos internacionales, igualmente de haber reforestado árboles que cualquier provincial en el país, un gobernador regional en Villarrica. En realidad, profesor Ronald, nosotros como gobernador regional, los próximos 4 años, seguramente lo vamos a Villarrica. Adelantándole unos 50, 100 años, porque Seguramente puede entrar cualquier alcalde, pero sin embargo, con los recursos limitados casi no se avanza mucho. Pero nosotros desde el gobierno regional podemos avanzar rápidamente en pavimentar todas las jirones, calles y avenidas de nuestro distrito. Igualmente pavimentar con un proyecto turístico nuestra única maravilla natural que hay de las 22 ciudades de la Sierra Central, Villarrica tiene el espejo de agua y la laguna Loconal que está al lado. Y podemos pavimentar todo el circuito para poder generar un movimiento económico a través de la industria sin chimenea, que es el turismo. Igualmente construir una ciudad universitaria, cinco carreras que podamos tener alternativas y podamos darle oportunidad a los jóvenes de toda la provincia. Igualmente, nuestro, desde que yo ingresé como alcalde, me exigieron terminar el expediente definitivo para que el gobierno regional la ejecutara. Nosotros esperamos en el momento, pero hasta el día de hoy se ha pasado en promedio, se ha pasado más que nada utilizando cualquier excusa para no hacerla por falta de voluntad política de los gobernadores que están pasando. Y esto solamente lo vamos a tomar en cuenta, que sea una de las primeras obras que vamos a iniciar el Estadio Rubén Sara Castilla. Igualmente continuaremos ambiciosamente con los proyectos productivos, un proyecto café que supere los 100 millones que podamos transformar, los sectores tengan mayores oportunidades. Igualmente los proyectos de reforestación y agroforestería, ambiciosamente vamos a invertir 200 millones a nivel de la región, que podamos invertir y reforestar con variedades maderables de crecimiento, variedades nativas, que puedan beneficiar fácilmente más la economía de nuestro país. En conclusión, para darle el buen futuro hay que construir el teleférico cafetalero para Villarrica para convertirlo en el destino turístico más importante de la selva. Lleguemos al millón de turistas con toda esta infraestructura que estamos pensando desarrollar para nuestro distrito, para la provincia y para toda la región, profesor Ronald.
1: Híjole. Ahora, Yuri, te hemos escuchado atentamente. Hay una parte que me están preguntando. Me dicen, profesor, está hablando de la Laguna Loconal, un circuito bien, pero en su gestión, no, me imagino que debe de conocer el problema que se tiene con la Laguna Loconal. ¿Y qué se va a hacer al respecto, Johnny? Porque hay problemas muy fuertes en la Laguna Loconal, en función, pues, no, a que no está ya considerada la zona, no, la franja que debe de tener. No, usted ha sido alcalde, me imagino que conoce también este problema. No se ha querido actualizar y todo, pero hay serios problemas. Pero cómo va a apoyar usted a la solución de este problema?
0: Profesor Ronald, problemas van a haber como en la vida misma y tenemos que tener la capacidad de resolver los problemas. En particular, yo quiero dar un mensaje al respecto del mensaje o la consulta, ¿no? Creo que nosotros fuimos la única gestión que trató de perseverar, de cuidar y proteger esta maravilla natural, ¿no? Con los invasores, hemos denunciado ante la Fiscalía Ambiental. Creo que antes que Johnny y después de Johnny, creo que no, Johnny Inga, creo que no hay alguien que haya tomado en serio. Pero sin embargo, ahora, frente a estas circunstancias, nos sentaremos, nos reuniremos con el ALA, con el ANA, con los vecinos, y creo que no creo que encontremos un vecino que no piense en el futuro y que se beneficie por las ventajas de un pavimento alrededor del circuito de la laguna, con espacios para estacionamiento de vehículos, con descansaderos, con asientos, para que puedan caminar, para que puedan visitar y que nuestra maravilla natural se pueda convertir en una maravilla que genere ingresos económicos en millones por año, al bolsillo directo de las hotelerías, de las cafeterías, de los restaurantes, de los vehículos menores, mayores. Entonces, profesor Ronald, cuando hay un objetivo y un sueño en común para generar desarrollo, yo pienso que no hay un enemigo del pueblo, ¿no? Y si la hay, conversaremos, dialogaremos y nos ponemos de acuerdo para buscar el verdadero desarrollo que tanto necesita nuestro pueblo. Profesor Ronald, los problemas nos todo tiene solución, menos la muerte, profesor Ronald.
1: Ah, caramba, pero no hay que llegar a lo trágico todavía. Pero lo que sí, Johnny, te preguntamos porque usted también ha sido autoridad, ¿no? Y este problema de la Laguna Loconal no es solamente de ahora, ¿no? Ya se ha tocado de una anterior gestión que inició prácticamente Juan Carlos Latorre Moscoso, ¿no? Y así sucesivamente. Entonces sigue ese problema. La idea está bien, hacer todo un circuito turístico. Mientras usted decía eso, se me venía a la cabecita, por ejemplo, hacer toda una caminata, ¿no? Un lugar de caminata de la gente, ¿no? Caramba, todo el circuito bien pavimentado, bien bacán, o ir con su bicicleta, ¿no? O su chachicar, yo qué sé, miren lo que se puede conseguir, pero también teniendo las cosas claras, ¿no? Hace un tiempo atrás, Yoni, te comento, se sacó a nivel de Pasco, ¿no? De que puede participar dice, las siete maravillas, y ahí estaba incluido una de ellas, la Laguna Logonal, ¿no? Y por cierto, que han, ¿no?, votado por las redes sociales y ha ganado. Pero de ese tiempo, este tiempo, si no me cree usted, puede preguntar a la municipalidad, ¿no? ¿Cuánto ha ganado la municipalidad, por ejemplo, como una entidad que representa al pueblo? La población de Villarrica, ¿cuánto ha ganado con eso que se ha ganado? ¿Cómo no ser una de las maravillas teniendo la Laguna Logonal? ¿Cuánto ha ganado? ¿No? ¿O será que dos o tres personas que son propietarios son los únicos que han ganado hasta el momento? No, de todo esto, mi estimado Johnny. Por eso hay problemas serios. Si se va a quererse que se
0: Profesor,
1: tenga utilidad, que se tenga utilidad para el pueblo también, ¿no cree usted?
0: profesor Ronald, en realidad eso hay que tomarlo con una visión futurista, ¿no? No busquemos más problemas. Yo pienso que siempre va a haber intereses de grupo, de personas, pero el interés ahora es común, ¿no? O sea, la maravilla natural que tenemos acá es de todos. Y en ese sentido, hacerlo bella, hacerlo con buen acceso, hacerlo con un puerto, hacerlo con pistas y veredas al circuito, para que todos los turistas puedan caminar, puedan tener espacio de estacionamiento, y que al final alrededor se desarrolle seguramente los hoteles más de alta calidad, de 2, 3, 4, 5 estrellas, se van a construir a futuro, pensando en 100, 200 años futuro. Seguramente los problemas, profesor, van a desaparecer, porque no creo que ni el ALA ni un vecino va a estar en contra. Vuelvo a decir, el vecino del beneficio no es uno, es para todos. Si nosotros tenemos una cafetería acá en Villarrica, o un restaurante, o un hotel, los turistas van a venir para ver la maravilla natural que está al costado, pero se van a quedar a comer, tomar café, van a quedarse a tomar un helado, van a quedarse a dormir. Entonces el beneficio es para todos, profesor Ronald.
1: No, no,
0: Entonces,
1: no, no, Johnny, no, no, no es así, ¿eh? El beneficio aparentemente es para todos, siempre y cuando, por ejemplo, vengan, no, en una forma particular, vengan con su carro, ahí sí te doy la razón, se quedan en un hotel, van a un restaurante, toman su café, cuando vienen así, con sus propias unidades vehiculares. Pero cuando vienen por agencias que hacen tours, ellos no llegan a la población, mi estimado Johnny. Ellos llegan directamente al recreo donde está destinado, donde han hecho su convenio, donde le han pagado a la empresa, ahí llegan, hacen uso de todo ese espacio, terminado eso, se van a otro punto donde han ofrecido. Esa gente no anda por las calles, esa gente no se va al parque, ese carro se estaciona y la gente sale a comprar. No hace eso, no pasa eso. Por eso la gente que viene con sus propios vehículos, y para eso ameritaría más feriados, por decirles, más actividades festivas, para que vengan, ¿no? Y ahí sí diríamos, pues estamos ganando bien, porque la gente sí llega, mi amigo Johnny.
0: profesor Ronald, no vamos a comparar el futuro con la realidad de hoy. Ahorita, todavía no hay muchas empresas de turismo acá en Villarrica, que tiene que haber aquí empresarios atrevidos, creativos, innovadores que puedan promover y desarrollar empresas de turismo. El otro tema es el ornato. El ornato todavía estamos a un 30%, nos falta un 70% de pavimentos, de pistas y veredas en los jirones, avenidas y calles. De la misma forma, estamos hablando de la zona. Nos falta construir urgentemente este proyecto que es tan importante, el teleférico cafetalero. Imagínese, profesor, teniendo todo eso, ¿usted cree que no va a venir la gente? Sí va a venir la gente, pero hay que prepararnos. Por eso es importante que la municipalidad trabaje, ¿no?, en formas de hotelería, de gastronomía, de cafetería. Y el ornato tiene que ser pues la ciudad más limpia, más bella. Entonces, en ese sentido, profesor Ronald, yo considero que, a pesar de que puedan haber dificultades, problemas, la capacidad de resolverlas y entrar en acuerdo en común y hacer este proyecto para Villarrica, como Villarrica, seguramente Una vez que desarrollamos todo esto, si bien es cierto, siempre habrán empresas que traigan sus turistas que puedan direccionar a negocios. Pero lo más importante, profesor, están dejando economía en los recreos, están dejando economía aquí en Villarrica, ¿no? Así es el inicio, profesor Ronald. Y todo inicio tiene, pues, siempre sus cosas, factores de riesgo, factores favorables. Seguramente no muchos se benefician, pero en conclusión está llegando a Villarrica. Entonces, eso es importante. Mira, estamos reunidos con el presidente de la Cámara de Comercio de Oxapampa y más o menos cálculos estadísticos que está llegando un promedio de 550 mil turistas al año,
1: Pero es en
0: solamente entre.
1: Oxapampa, Johnny. Oxapampa y
0: Por eso,
1: Villarrica difieren bastante.
0: déjame terminar, profesor Ronald. Esos 550 mil turistas están entre Villarrica, Pozuzo y Oxapampa. Pero de esa cantidad, profesor Ronald, un promedio de 100 mil estarán llegando a Villarrica al año. Pero ¿qué estamos haciendo nosotros como pueblo? Porque esa cantidad de turistas está llegando a través de las empresas de turismo. Entonces, ¿qué acción estamos tomando nosotros como villarricenses? Ahí está la pregunta, profesor Ronald. Entonces, hay que darnos respuesta también con acciones, con trabajo, con promoción, ¿no? Y trabajar articuladamente con la Cámara de Comercio y Turismo de Villarrica, con las empresas hoteleras, con las empresas de gastronomía. Entonces, hay que de repente mejorar nuestra calidad de infraestructura en hotelería. Si está cómodo el turista cuando llega, cuántos hoteles o cuántos hostales están con la capacidad de brindar ese servicio de alta calidad y eficiencia y inocuidad al turista que está llegando nacional e internacional. Igualmente, ¿en qué estamos viendo cómo están en la atención de calidad del servicio, en la calidad de la gastronomía? ¿Cuántos restaurantes están atendiendo al nivel que merece la atención nuestros turistas nacionales e internacionales? Todo eso hay que trabajar, pero a veces lo tocamos solamente en forma general. Sí, vienen los turistas, traen las empresas, pero ¿qué estamos haciendo frente a eso? Eso, todos esos detalles hay que trabajar, hay que preparar para el corona.
1: Perfecto. ¿Ahora puedo participar? Johnny, de veras, yo escuchándote dije ya estamos en el país de las maravillas, donde ya la solución está dada, ¿no? Pero también tenemos que pisar tierra, Johnny. Porque acá, en el caso de Loconal que te acabo de preguntar, ha pasado la gestión de usted, 4 años. Ha pasado la gestión de Clever La Torre, 4 años. Ha pasado la gestión de Juan Carlos La Torre, 4 años. Sume usted cuántos años y hasta el momento se sigue teniendo el problema. No estamos hablando del momento, ¿eh? Estamos hablando ya un buen tiempo y si nos proyectamos, no sé cuánto tiempo más demande para adelante. Ahora, de que tenemos que tener bases y una de las bases a este problema es ayudar a solucionar. Yo le decía por eso, ¿cuál va a ser de parte de usted? No, si es que la población amerita, dice, no, señor, usted va a ser nuestro gobernador. Conociendo este problema, ¿cuál va a ser la alternativa de cómo solucionamos? ¿Se va a sentar usted? ¿Va a decir, lo ponemos los puntos de una vez, se colocan ahí todo esto? ¿O cederá de repente a lo que están pidiendo lo que son ahora los propietarios, que se meta más a la laguna de Loconal, se corte más a la laguna de Loconal? ¿Cuál? Esa es la solución, como punto de partida también, Johnny. No solamente mirar al futuro, es cierto, lo que queremos es esa también, pero tenemos que llegar, pues, no proyectándonos a algo, teniendo como base a algo. ¿No cree usted?
0: Profesor Ronald, cuando hay voluntad, se puede y rápido. ¿Me entiende? Aquí simplemente es voluntad, voluntades. Los problemas están para resolverse rápidamente. Por eso lo volví a decir. Y los hermanos o vecinos propietarios la laguna van a estar en contra. Y tampoco los funcionarios de la ALA, de LANA, van a estar en contra del pueblo. En ese sentido, yo lo veo sencillo, las y desarrollar ese proyecto de infraestructura alrededor de la Laguna Loconal, de hacer pistas y veredas alrededor de la Laguna Loconal. Entonces, yo lo veo sencillo, profesor Ronald. No lo veo. Me parece que usted se complica, profesor Ronald.
1: Bueno, si usted piensa que yo me complico, ¿qué irá a decir las personas que nos están escribiendo? El comité que se ha conformado, en este caso de la preservación de la Laguna Loconal, que está batallando, cada batalla cuesta, en este caso, ¿no? Conjuntamente con el ANA, que ya hay resolución, pero hasta el momento no se ejecutan las resoluciones de sanción que se ha dado. Hay una resolución, por cierto, que ya se está clarificando a una de las empresas que ha contaminado nuestra laguna en Logonal, ¿no? Que recién ha salido, por ejemplo, del ANA, pero ha tenido que mandar, en este caso, no a Pasco, sino a Lima todavía para que salga una resolución. Entonces, hablamos de esa, mi estimado Yuni, de que lamentablemente no depende exclusivamente de uno, por muy buena voluntad que tuviéramos. Depende lamentablemente de otras instituciones, lamentablemente depende también de autoridades que no deberían de enfocarse y meterse así, con cabeza y todo, al problema y sacar la solución, pero ya. Y eso no está pasando, pues.
0: Ronald, cuando vas a hacer un proyecto de infraestructura, como de carreteras, puentes o del proyecto que estamos hablando, simplemente ahí son opiniones legales que van a partir de la ANA y ANA.
1: Claro, está judicializado, Johnny, la Laguna Logonal, ¿sabía usted?
0: Profesor Ronald, yo he estado en varias obras judicializadas. Los problemas judiciales podrán pasar 50 años, profesor Ronald, pero cuando hay capacidad y voluntad, mientras se desarrollen los problemas judiciales en su sector, nosotros vamos a avanzar con el proyecto. O sea, eso no tiene nada que ver, profesor Ronald. Eso va a pasar de 20, 10, 15, 20 años.
1: Pero no, Johnny, ¿cómo puedes hacer lo que dices, por ejemplo, hacer todo un pavimentado, las calles de alrededor de la Laguna Algonal, cuando no está definido la franja, mi estimado Johnny? Cuando uno quiere que sea más arriba, otro quiere que sea más abajo.
0: Profesor Ronald, pero vamos a llegar a un punto medio, profesor Ronald.
1: Sí, todos pues, tienen que ceder. Pero no quieren, pues.
0: Todos van a ceder, profesor Ronald. Todos van a ceder. O sea, eso no es problema, profesor Ronald.
1: Pues hasta el momento no hemos visto que alguien esté cediendo, Johnny.
0: Profesor Ronald, es que no hay un proyecto tampoco. Nadie se está planteando un proyecto de desarrollo integral que va a beneficiarnos a todos. Es por eso que nadie cede. Pero cuando ya hay un proyecto, hay una voluntad política, se le asegura el presupuesto. Todos van a ceder, profesor Ronald. Nadie va a estar en contra de su propio desarrollo. Nadie
1: Johnny,
0: va a estar en
1: había
0: contra
1: un proyecto de turismo desde acá, todo el Loconal, uno de los lados, con proyección hasta Puente Pocahontamo, por toda esa zona de Cedropampa, Purusa, pero por un Ronald, hombre que se modificó, se perdió todo eso. Y hoy en día también decían, si se hubiera hecho, ¿en qué problema hubiera estado?
0: No, profesor, está equivocado usted, profesor Ronald, porque recuerda que ese proyecto yo gané el concurso del Banco Mundial de la carretera que viene desde Puente Pocahontamo, Purusa, Cedropampa, Oconal, Circuito de Laguna de Oconal y sale en Santa Polonia. Ese proyecto yo lo gané en un concurso.
1: Está bien,
0: de
1: alcalde, pero no se ha ejecutado, Poyoni.
0: Pero eso no se ha ejecutado, no por lo que usted dice, eso no se ha ejecutado. ¿Por qué? Eso no se ha ejecutado. Falta de voluntad del alcalde entrante que simplemente
1: no,
0: lo
1: era
0: pasó
1: de la gestión de Kleber, ¿verdad? En ese entonces.
0: Por eso, profesor Ronald, él simplemente lo pasó al gobierno regional y el gobierno regional lo pasó a ProRegión y ahí se quedó. No era necesario pasarlo al gobierno regional ni a ProRegión, simplemente ejecutarlo como Municipalidad Distrital de Villarrica, porque eso lo hemos logrado como Municipalidad Distrital de Villarrica. Eso se ha hecho en muchas provincias y los municipios lo han ejecutado. Entonces, profesor Ronald, aquí las cosas claras, profesor
1: Por
0: Ronald.
1: Eso,
0: aquí
1: yo estamos... te comento de lo que ha pasado, Pioni. No te estoy creando algo imaginativo. Yo sabía eso, no, pero sabía también no, de que no, no por un hombre que se modificó o cambió, lamentablemente profesor, no se llegó a ejecutar eso, porque había todo ese circuito. Ya ve, usted me está dando la razón lo que le estoy diciendo.
0: Yo he ganado un concurso de ese
1: problema. Claro, pero en ese entonces no se veía exclusivamente el problema de Loconal. No se tuvo ese problema, ahora sí se tiene. Por eso decía, si se hubiera ejecutado esa obra, ¿cómo hubiera estado? ¿No? ¿Con cuál hubiera sido el problema? Si ahorita hay un problema en función hasta la carretera, dice, no debería existir ahí.
0: Profesor Ronald, mírame, cuando aparece la ley de la ANA, del ALA, no ha sido así, profesor Ronald. Y está bien que haya entidades que protejan los ríos, las quebradas, los ojos de agua, los ríos, como es el ANA y el ALA. Pero también ellos tienen que entender la carretera, que existe el puente Pocahontamo, la carretera más antigua, donde por primera vez el ser humano o el austroalemán o el colono andino ha entrado por esa carretera.
1: Claro, bajaban caminando, pero, subían caminando.
0: La carretera, la posterior que construyó, que ejecutó el presidente Belaún de Terry, por Ñagazú y esta cuenca, ha sido último. Entonces hay que entender de que las autoridades tienen que entender que es una carretera antigua, que es una vía alterna, que es un sitio turístico, también entender. Profesor Ronald, estamos para conversar y para buscar en común el desarrollo de todos.
1: École, Johnny, por eso te la estoy planteando, mi amigo. Por eso te la estoy planteando, ¿no? Si ahora, caramba, tienes la oportunidad, la población dice, oiga, Johnny, usted va a ser gobernador regional, ya tienes un problema que te la planteo y cómo puedes ayudar. Por ejemplo, y esto, si se soluciona, mejoramos bastante, ¿eh? En el tema de turismo, ¿no? Se tendría bastante solución. Lo que usted decía, por ejemplo, el teleférico cafetalero, ¿no? Y otras más. Pero tenemos que pensar con las cosas claras. Pues mire, hemos tenido problemas, no sé si estás enterado, de la Catarata de León, la pérdida de una vida humana, de un niño de 13 años que se vino desde Piura, desde Chura, ¿no? Y paseó a Lima, sus tíos lo trajeron hasta Oxapampa, agarraron un tours, llegaron a la catarata, quiso tomarse una fotito, ni siquiera estaba en el agua, quiso tomarse una fotito cerca de la catarata, rebaló y nunca más volvió a salir con vida, hasta que lo rescataron ya muerto. Ahora, resulta que esa catarata, ese recreo, no, o perdón, de acuerdo a lo que hemos conversado con los responsables, nos decían, profesor, tiene licencia, pero de recreo. No tiene licencia de, no, para que hagan visitas el agua, ni nada por el estilo, solamente como recreo. Ni vende comida, pero ha tenido licencia. Ahora está suspendido. Ahora, ¿quiénes son los responsables? Mira lo que se ha ido vendiendo, por no hablar las cosas claras, pues, mi estimado Juni.
0: Profesor Ronald, estamos hablando de un punto a otro punto y yo la verdad, damos nuestras sinceras condolencias a todas las familias, ¿no? Jamás hubiéramos querido que suceda eso, pero a veces son circunstancias que suceden, ¿no? Pero son temas diferentes, profesor Ronald.
1: No, yo entiendo que son temas diferentes, Johnny. Si no te la pongo en el contexto para entender que las cosas tienen que ser claras. Si hay autorizaciones, que sea con una autorización legal, ¿no? Entonces, ahí se va a evitar, porque ahora vienen sanciones, ¿no? ¿Te das cuenta? Va a venir sanciones necesarias. Pero para eso ha tenido que ver una vida humana, ha tenido que perderse. En el caso de la Laguna en Loconal, es cuestión de sentarse, como dice usted, hablar las cosas claras y esto va. Pero no se hace, pues no hay. Entonces ya te la pongo en contexto, en esta contienda electoral, para que cuando usted asuma, uno de sus puntos diga, pues caramba, mi pueblo tiene problemas, vamos a ayudar a la solución, véngase usted para acá. No, si destinamos un presupuesto, se ejecute esto, no, porque ustedes sí van a tener dinero, va a haber presupuesto a nivel regional, y se hace un santiamén, como dice usted, el pavimentado, todo ese circuito, pero para eso las cosas claras, solucionar el problema, profesor. Pero has ayudado, pues, Johnny, por eso a eso voy.
0: Profesor Rona, yo una simple pregunta. Si usted tendría su lote o su terreno alrededor de la Laguna y yo le digo, profesor Rona, ya soy gobernador regional y voy a hacer este proyecto que va a mejorar la calidad de vida suya, va a mejorar directa e indirectamente el pueblo de Villarrica, ¿usted se negaría?
1: Claro, pero yo ni me niego, pues, si vas a venir con las manos vacías. Pues, si viene con la mano llena, te acepto.
0: Te estoy diciendo que estoy yendo con el proyecto. Y...
1: No, te cojo una broma para salir de este estrés que te estás metiendo, mi estimado Johnny. ¿Cómo que no, pues? ¿Cómo que no, Johnny? Es tácito, ¿no? La respuesta es tácita. ¿Cómo que no? Si sabemos que vamos a ganar, pues. Ahora mismo están ganando. Pero si fuera más claro el asunto, todos ganarían. No solamente una persona, sino toda la población también ganaría.
0: Entonces, profesor Ronald, todos los vecinos van a estar de acuerdo. Ahora, si todo
1: es que
0: el
1: no están hablando ahorita ese idioma, Peyoni. No están hablando, pues. No están queriendo solucionar, pues. Por el contrario, no están queriendo secar la Laguna y Loconal. ¿Puedes creer eso?
0: Recién están escuchando, profesor Ronald, el proyecto. Ahora sí van a pensar diferente. Y recuerda que no hay un valiente y un atrevido que le ha propuesto ese proyecto. Ahora, de acá para adelante, los vecinos van a pensar diferente, van a pensar en su futuro. Y a la vez, si el pueblo está de acuerdo... Si las autoridades de ANA, de ALA van a venir, tampoco si el pueblo está de acuerdo, van a estar de acuerdo todos. Entonces, todos felices, inauguramos.
1: Y hacemos que nadie está cediendo porque los propietarios quieren que la franja sea más abajo. ¿Te das cuenta? El otro dice, no, que se respete lo que ya hace años atrás se ha puesto los puntos.
0: Más abajo ya sería encima el agua.
1: Por eso, pues, Johnny, por eso es lo que... Ahí hay, lamentablemente hay intereses, ¿no? Usted sabe que cada metro cuadrado de terreno ganado simboliza dinero, pues, Johnny. De eso personal, hablamos. Pero ahí, en el fondo hablamos de esa.
0: Tenemos que hacerle entender a la población que también hay leyes. Cuando hay proyectos de impacto y proyectos para el pueblo, que va a ser un bien de todos, también hay leyes que favorecen al Estado, donde puedan... intervenir el Estado. Además, hay leyes que te dicen que hay tantos metros que pertenecen a la laguna. O sea, tienen que entender todas las leyes. O sea, hay que hablar bien con la población y yo creo que todos van a estar de acuerdo en ceder lo necesario, ¿no? Tampoco abusar a quitar todos sus, a los vecinos de la laguna, ¿no? En ese sentido, considero que vamos a lograr ese objetivo, que es un proyecto importante para nuestro distrito, profesor Ronald.
1: No, la idea es esa, yo te la planteo porque la idea es que mejore, ¿no? Lleguemos siquiera, oiga, de veras, sin pecar de egoístas, de envidiosos, ni nada, pero me pica la mano y la lengua de coraje cuando voy para Oxapampa, Johnny. Llego a Labra, de Labra para allá, de veras me da un coraje, digo, mi pueblo, ¿por qué no puede tener la misma cantidad? Mira cuánto, voy al terminal, cuántos buses están llegando, más de 20 empresas. ¿Te das cuenta? Y estamos a una hora de viaje, Johnny. Y eso es que viene por remanente, de caída, porque resbala, unas gotitas, pues llega a Villarrica, pues no llega esa intensidad de agua que debería de llegar, porque tendríamos, ¿no?, esas características. Nos hace falta bastante, invertir bastante en turismo, ¿no? Yo sé que tendríamos otra realidad también mejor de repente que la de Oxapampa, Johnny.
0: Profesor Ronald, a Oxapampa están llegando un promedio de 40, 50 buses diarios, sí, pues, sin contar. Sí, eso solamente empresas así de buses de segundo piso, buses grandes. Ahora, no contamos ahí los tours que sí están llegando.
1: Por eso he dicho más de 20, yo no he dicho una determinada, he dicho más de 20 empresas, ¿ah? Empresas. Así es.
0: Pero justamente todas esas cosas tenemos que darle a conocer a la población de Villarrica. Yo pienso que motivándolos todos, conversando, profesor, vamos a llegar y seguramente usted también será testigo de esos trabajos que vamos a hacer acá en Villarrica, profesor Ronaldito. Usted también va a colaborar y ayudar a hacer entender a nuestra población que este es un proyecto para todos. Y eso todos debemos tener un metro, dos metros, ¿no?
1: Y esa es la idea, por eso se la planteo. No solamente la planteo a ti, lo he planteado a otros candidatos también, al gobierno provincial también, ¿no? Los candidatos también se lo estoy planteando, porque acá debe haber una sumatoria, ¿no?, de todas las autoridades, pues, para ir mejorando. La idea es, estamos en la región, ¿no? Y el otro día conversaba con un candidato justamente de la región, ¿no? Me decía, profesor, pero la región Pasco, qué bonito, qué esto. Oye, le digo, un momentito, deténgase. Hablemos de la capital, a ver, de la región de Pasco, Cerro de Pasco. Qué bonita laguna tienes, compadre, le digo. ¿Ah? Hermosa laguna donde te vas a bañar todos los días. ¿Ah? Qué hermosas calles tiene. Fíjate que usted estaba acá en Villarrica, lo entrevisté, ¿eh? Era de La Lampa, por cierto. Le digo, ¿cómo te sientes acá en esta calle que donde estoy ahora entrevistándote? Dice, mira acá, sí, bonito. ¿Y te hubiera gustado que en Pasco esté así sus calles o no? Pues, claro, y que no tenía plata, no tenía dinero. Se están sacando minerales, se han sacado mineral cantidad. ¿Por qué no tienen esas calles? Porque no tienen una universidad fenomenal, con todas las, no, bien implementada esa universidad. No las tiene, capital minera.
0: ¿Qué pasó con sus autoridades? ¿Qué pasó con la ciudad opulenta? ¿Dónde están los machos? ¿Dónde están? Porque es una ciudad que es un patio trasero, los pasqueños. Una ciudad en abandono. Hay que cambiar esa realidad de la capital de Pasco. Hay que exigirle al Estado que devuelva los tantos millones de toneladas que han sacado de minerales que hoy nos necesitamos para convertir y transformar esa ciudad.
1: Sí, pues. Ahí tenemos mucho que hablar, mi estimado, a nivel de Pasco, ¿no? Miren, nos hemos enfrascado en un puntito cuando hay también muchísima más tema, ¿no? Por eso nuestra región de Pasco, ¿no?, es grande. La región de Pasco tiene sus tres provincias y una de ellas estaba a punto, incluso está todavía con esa idea, de querer hacer la región Selva Central, y es esta la provincia de Oxapampa. Porque Ronald, Pasco siempre nos ha tenido una broncaza, y ojalá más bien pueda revertirse, el día que tú tengas la oportunidad de llegar ahí al gobierno, puede revertirse y hacer la cosa más bien, la capital que se traslade a Oxapampa, no en Cerro de Pasco.
0: Profesor Ronald, hace más de 20 años voy a Pasco constantemente, porque es la capital de la región. A la entrada, lleno de basura. A la salida, al otro provincia, lleno de basura. Profesor Ronald, discúlpame. Nosotros en 4 años hemos podido hacer perfil, expediente, ejecución de obra del proyecto de residuos sólidos. Allá tienen un botadero, profesor Ronald, un inmenso botadero que está al costado de la ciudad. O sea, discúlpame, profesor Ronald, no nos pueden dar clases de políticas, de salud pública, si no se ha ejecutado allá, profesor Ronald. Nosotros sí podemos decir que sí, pues lo hemos hecho en Villarrica. No hemos necesitado 8 años ni 12 años de gestión para lograr objetivos que merece nuestro pueblo. y lo puedo decir con claridad y lo puedo decir con seguridad, porque el pueblo sabe qué es lo que hemos hecho nosotros acá en Villarrica. Hemos hecho un modelo de gestión. De repente muchos usan la política para desprestigiar que no hicimos nada. Entonces yo le doy la lista de proyectos y se quedan calladitos. Yo, si quieren, puedo ir a un debate público en el parque a decirle cuántos proyectos he hecho y quién ha hecho más obras que yo. O sea, eso lo puedo decir públicamente con toda la seguridad del caso, ¿no?
1: Híjole, no, indudablemente que sí. No, detrás, por eso es bueno que la población pueda participar, es bueno que pueda conocer. Y de veras me alegra la llamada telefónica de Johnny, ¿no? Que ayuda justamente a esto, ¿no? A ahondar más, llevar las necesidades, las propuestas también, ¿no? Y puedes considerar dentro de tu plan de trabajo y no dejar, pues hay que jalar como hacen los allá los pasqueños, ¿no? Agüita para Villarrica, peyoni. ¿Sí o no? Agüita para Ronald, Villarrica.
0: Profesor Ronald, la provincia de Oxapampa tiene más del 72% del territorio de paz. La esperanza de paz que está en Oxapampa. Así que traer todos los millones proyectados a proyectos que de impacto puedan trascender al futuro en unos 100, 200 años. Yo ahora veo, profesor Ronald, ahora salen salvadores, dice que han transformado Villarrica y tanta cosa. Yo digo, no sé en qué sentido han transformado. Yo no digo nada. Yo sí he transformado Villarrica. Hemos hecho el proyecto de agua y desagüe que en 20 años no se lograba. Hemos hecho el proyecto de seguridad ciudadana. Hemos hecho el proyecto de residuos sólidos. Hemos desarrollado el primer centro tecnológico de la región Pasco, que es el único a nivel de la región Pasco. Hemos construido el único centro interpretativo del café que en todo el Perú no existe, solamente en Villarrica. Ese parque es el único parque temático que hay a nivel de la región. Hemos desarrollado la Feria Mundial, el CITE Agroindustrial. O sea, tantos proyectos que trascienden y un futurista, profesor, eso sí es transformar un pueblo visionario. Hemos reforestado más de 10 millones de árboles. Eso sí es transformar. Pero yo no sé, profe, en qué sentido se basan para decir hemos transformado. No sé, profesor Ronald, ¿verdad? Hay que decir las cosas claras y el pueblo debe evaluar cuántos millones llegaron en los últimos 8 años y cuántos millones llegaron por gestión o por recursos a Villarrica, ¿no? Y cuáles son los proyectos visionarios que han trascendido a nivel provincial, a nivel regional, a nivel nacional y a nivel internacional. ¿Qué es lo que hemos hecho, profesor? Por decir, la pica fe que hemos logrado hacer hasta ahora en 2 periodos no han llegado a volver acá. ¿Por qué, profesor? Y nosotros como alcalde lo hemos construido, lo hemos desarrollado una feria tan importante mundial y no ha vuelto, profesor Ronald. No hemos hecho ni un proyecto productivo, profesor Ronald. O preguntaremos a los amigos de Ubiriqui, de Bocas, de Puente, en Taz, ¿cuántos proyectos productivos se han desarrollado en Villarrica en los últimos 8 años, profesor Ronald? Hay que preguntarlos. Eso se llama transformar un pueblo, no solamente basado en la capital, sino basado en todos los anexos, en todos los centros poblados, en todos los caseríos, profesor Ronald. Y el distrito capital, ¿cuántos proyectos de impacto hemos hecho? Entonces, eso se llama una verdadera transformación, profesor Ronald, basado en un desarrollo sostenible, proyectado en 50 y 100 años, profesor Ronald. No en el momento, estamos viviendo.
1: Ahora, Johnny, y el día que llegues a ser gobernador, por ejemplo, ¿serías capaz de traerte la capital de la región a Oxapampa?
0: Profesor Ronald, ahí también hay que basarnos en un sentido popular, ¿no? Tú sabes, la voz del pueblo es la voz de Dios. Y en democracia también hay que ver, ¿no? ¿Qué es la opinión? Por decir, si nosotros logramos resolver el problema de Patarcocha, que prácticamente es un desagüe al centro de la ciudad. Yo pensé, profesor Ronald, cuando antes iba a jugar con el Unión Mercado, a jugar los partidos de la etapa departamental, la etapa regional, solo era solamente por el calor del día. Resulta que hace unas semanas atrás estuve en Pasco, ya no hubo campos, hoteles ahí escasos, y a la 1 de la mañana tuve que ir a Chaupimarca, y el olor, profe, a la 1 de la mañana, igual que el calor era a las 24 horas del día. ¿Cómo podemos hablar de turismo, de desarrollar plataformas, desarrollar inversión en gastronomía y hotelería si tienes el desagüe al centro de la ciudad, profesor Ronald? Y eso se tiene que terminar ya. Yo creo que los próximos vamos a darle conclusión definitiva a ese problema que es la
1: pero
0: capital.
1: Pero no me está respondiendo, Johnny. Te decía, ¿usted sería capaz de traerte la capital a Oxapampa o no?
0: Considero que se tiene que trabajar en ambos. O sea, no se trata de trabajar, sino se trata de trabajar, descentralizar la tierra. en los últimos años de todos los gobernadores. Lamentablemente, toda la mayor cantidad de presupuesto se está invirtiendo en la sierra y eso no está bien. Entonces, nosotros por eso estamos a ir al gobierno regional, desestabilizar la economía y traer presupuestos para obras públicas acá en el que es Villarrico, Potuso, Huancabamba, Chontabamba, Constitución, Puerto Bermúdez y es cosas así que hace falta, ¿no? Lamentablemente, Puerto Bermúdez, los Ayánincas, Isco, los Llanes, ya sin Constitución, 50-50, Llanes y Ayánincas, lamentablemente, ahí se vive la pobreza extrema, la desnutrición, la anemia aguda y crónica, profesor Ronald, y eso se tiene que acabar, ¿no? Es posible que teniendo tantos millones en el gobierno regional y por gestión se puede traer millones, sin embargo, todavía nuestros niños están con hambre, con pobreza, con miseria y eso.
1: Nicole, sí, pues, indudablemente que sí. Lamentablemente, esto es lo que se vive, ¿no? Lo que se tiene, mi estimado. Pero vamos a esperar, vamos a ver, ahora todavía hay tiempo, vamos a seguir conversando con usted también de estos temas y mucho más todavía, ¿no? De lo que significa prácticamente esta participación de su persona en estas elecciones rumbo al gobierno regional de Pasco, ¿no? Y la gente me sigue escribiendo, te quieren preguntar, Johnny, pero como te estoy llamando por el WhatsApp, no me permite aceptar otra llamada telefónica, lamentablemente. Ni...
0: Sí, profesor Ronald, más bien agradecido con los minutos y el espacio. Bien, ¿no? Una vez más agradecer a toda la población. Profesor Ronald, creo que el día sábado se ha roto históricamente. Nunca antes hubo tanta convocatoria en la historia de Oxapampa. Eso es lo que me comentan los hermanos periodistas de Oxapampa. Me dicen, Johnny, no ha habido casi 10 cuadras de personas en esa avenida ancha. Y estoy agradecido con Dios y toda la población que nos ha acompañado el día del sábado. Y nuestra meta es igualmente hacer una convocatoria masiva en la provincia de Daniel Carrión el próximo 22 de agosto, y después haremos una masiva participación también en la capital de la región Pasco, donde anunciaremos y darle el mensaje final a la región Pasco que Oxapampa va a gobernar los próximos 4 años. Ya tuvieron oportunidad los hermanos de Yanahuanca, los hermanos de Pasco, hoy le toca a Oxapampa, profesor Ronald. Muchísimas gracias.
1: Sí, pues, ahora le toca a Oxapampa, Johnny. Johnny, y efectivamente la cantidad de gente que estuvo en Oxapampa, no, creo que Oxapampa colapsó el día sábado. Pero también a su vez me pregunta, profe, dice, ¿por qué no hubo comida? ¿Tan preocupado la gente, Johnny?
0: Profesor Ronald, hemos preparado más de 5.000 platos de comida. Como le vuelvo a decir, calculamos unos 5.000, casi 6.000, un promedio de 5.600. Y nadie pensó que iba a haber más de 5.000 o 6.000 personas, profesor Donald, y se le pide las disculpas del caso a los hermanos. En una oportunidad, en la campaña anterior, nosotros quitamos 3.000 platos y nos sobró casi 1.000 platos. Y en esta ocasión dijimos 5.600, 5.500, pero nos faltaron comida, profesor Donald, y las disculpas del caso a cada uno hermano, a cada hermana que desea dar tiempo para acompañar. Muchísimas gracias, profesor Donald.
1: No, muchas gracias a usted también, mi estimado Junior. Hasta cualquier momento, ¿ah? ¿Eh? De verdad que sí. Atento, mis amigos.

0: Atento, mis amigos, son las 10 de la mañana con 5 minutos. ¿Sabes? Me han estado llamando y escribiendo. Me dicen de todo, ya vendió el 50% de Pasco, dice. Él vive ahí. No, la pregunta la quiero escuchar sobre la calle del terminal. No te preocupes, va a haber tiempo de preguntarle también, ¿ya? Acá en nuestros estudios le estoy invitando para que pueda estar acá y poder compartir, no enlazar con ustedes también, ¿ya? Dice que también si llega a la región, ¿qué puede hacer sobre esa avenida del terminal desde el reloj hacia el instituto? Acá me han compartido un video que dice, denuncia público para Keiko. Para Keiko. Bueno. Aló, buenos días.
1: Profesor Rodal, buenos días.
0: Hola, don Tello, ¿qué tal? Buenos días. Sí, te escucho.
1: Escuchando, pues, te ha palabreado bien, así a mí.
0: Te ha palabreado bien. Está bien eso.
1: Inclusive ahí tienes el tomo de documento que te había dejado. Ahí está, pues, todo su. En qué estaba recibido, no le dijo nada en su periodo de contar la torre. Incluso hay una deuda que ha dejado los faltantes, los bienes. Aparte de eso, pues, este señor Yuninga, esa fecha te he hablado, pues, de la gran pavimentación de los 50 cuadras, inclusive de Puente Paucartambo, todo su circuito de Oconal. ¿Y dónde está? Ni una cuadra ha pavimentado. Ahora quiere hacer volver de maravillas a Villa Rica y Oconal. Entonces, en 2015 ya había notificaciones de ALA a la municipalidad de Superior Minga, donde que él exigía inclusive para que puedan monumentarlo. Y esa fecha, ¿por qué no lo hizo? Él dice, cuando haya voluntad política se hace. ¿Y por qué no lo hizo? Estaba en sus manos. Ese sueño encargado del pueblo es el alcalde. ¿Por qué no lo hizo? Aún ha permitido que siguen rellenando la laguna, siguen edificando y no pasó nada, igual que el alcalde. Y entonces, y eso no podemos creerlo por su palabra, este señor. Ahora él dice, y hecho de agua de sago, de saneamiento, agua de sago vino de Cerro de Paz, no es su gestión de él. Entonces, ¿cómo puede ser haya hecho agua de sagüe? Entonces, ¿cómo puede hacer creer a la gente con esas palabras, con él ha hecho todo eso? Y eso, pues, la población habrá que creerlo, ¿no? Y aparte, ¿con qué está él, no? Con el actual gobernador regional. ¿Y qué va a pasar cuando haces que gana a toda la gobernadora regional de Acara siquiera? ¿O alguna vez Yuninga, no siendo candidato, siquiera aclaró las cosas en qué estado ha dejado la municipalidad, cómo está? Solamente cada campaña nomás aparece diciendo que he dejado tal expediente, tal cosa. Esto. ¿Por qué no vino José Más Varoncito cuando actual alcalde también, anterior alcalde también, cuando está rendiendo cuenta? Decirlo, señores, he dejado esto, ¿qué pasó? Solamente en la campaña no me aparece. Es un oportunista, pues, profesor Ronald. Y eso, pues, se gasta maravillas en cabeza de la universidad, inclusive la UNDAC. Y esa fecha viajamos a Pasco, juntamente con los alumnos de esa estudio superior. Y ahí Yuninga se ha comprometido que iba a ser un expediente definitivo para ese terreno que tenía 5 cuadras. Habrá que preguntar si queda iniciado.
0: Pero, don Tello, pero ahí también quiero que te detengan. A mí me gusta también hablar con propiedad. Esas fechas, ya lo que usted está mencionando, que se fue a Pasco conjuntamente con los estudiantes y el alcalde, ¿no? Y ese era el tema de la UNDAC, ¿no? Del pago que no realizaba la municipalidad hacia los profesores, ¿no? ¿Y qué hizo el rector? Porque ese era el problema, era entre el rector y los estudiantes, tema de la universidad, nada tenía que ver la municipalidad ahí. Pero ¿qué hizo el rector? De vivazo, de pendejo, le llamó al alcalde, que era Ioni, para que en plena reunión, ¿no?, se comprometa en pagar, se comprometa en hacer esto, el otro. Dime, mi estimado Ted, si usted hubiera sido la autoridad, usted hubiera sido el alcalde, ¿crees que te negarías delante de tanta gente que está? Difícil,
1: por
0: ¿cierto?
1: La misma razón,
0: difícil,
1: esa fecha, ¿eh?, reclamamos.
0: De veras, difícil. Es que ese no era responsabilidad, pues, del alcalde, mi estimado Tello. Esa era responsabilidad de la universidad y era responsabilidad de los estudiantes. Eso era su tema. No de la municipalidad. Si no, ahora mismo tendríamos problemas, por ejemplo, con la San Marcos. Si viéramos estar en las mismas condiciones de la UNDAC, ¿no?, que la municipalidad esté pagando a los profesores. Mira, cuánta plata. ¿Sí o no? Si ahora se han quejado con lo que les paga la alimentación, el hospedaje, tan que se quejan los estudiantes que ya sobrepasado y tantas cosas más, imagínate si hubiera pagado. Hasta le han tirado huevo al alcalde. Por eso también hay que hablar con propiedad, ¿no? Las cosas también no pueden ser así. Hay que ver lo que es nuestra cruda realidad de en este caso, de la municipalidad. No es que lo quiera defender, ¿eh? No, pero me gusta la cosa clara también, mi estimado Tello.
1: Todo está bien, sino que Ingay, él se ha comprometido. Entonces, como alcalde, si conoce las normas, las leyes, ¿por qué tiene que comprometerse?
0: ¿Cómo te pone pues el alma ahí en la cabeza? ¿Qué te va a quedar?
1: No, es aceptarla. Por la misma razón, y esa fecha reclamamos, tiene sus recursos propios de la universidad. Entonces, ¿por qué ellos no pagan a los profesores? ¿Por qué no ejecutan su expediente? Reclamamos. Lo que pasa, yo Ninga entró, se ha convocado con el rector, para nosotros cuando queríamos cerrarnos la puerta, entonces más bien nosotros cerramos la puerta, trancamos todo, ahí nos ha dado una tregua de 15 minutos, ahí se ponieron de acuerdo con la rector, con Yoninga. Entonces, como alcalde, nos estamos reclamando, tiene sus propios recursos, entonces, ¿por qué no hace la universidad? Entonces, él se ha comprometido.

0: Y piden participar. Vamos a ver, parece que con esta, ya con lo que está llamando, me permiten. Adelante, el WhatsApp no me permitía. Ahora sí, parece que estamos en este caso con Johnny también. ¿Querías responderle, creo, Johnny?
1: Sí, ¿aló? Profesor Ronald, quería responderle al señor Juan Tello. La verdad, ya he escuchado en años y le he soportado todas las falsedades y tonterías que habla el señor Juan Tello, y lo voy a responder. Mira, el tema del agua potable, han esperado 20 años, puras observaciones, en el MEF, en SUNAT, en Reinversión, y nunca han tenido la valentía y la decisión de levantar las observaciones. Ingresé desde el primer día, en los 8 meses, día y noche trabajando, hemos hecho acuerdos de consejo a medianoche, 11 de la noche, exigiéndoles a Percy Bastán, a la señora Eloisa, a Gualberto González, al finado Roberto Fernández, haciendo acuerdos de consejo para llegar a un acuerdo con MEF, con los técnicos del MEF, me he reunido muchas veces, con los técnicos de Proinversión me he reunido muchas veces, con los técnicos de SUNAT me he reunido 10, 20, 30 veces. Y nosotros fuimos quienes encabezamos para lograr ese presupuesto, que es obras por impuesto. El señor Juan simplemente puede fácilmente decir que no ha hecho, que ha hecho. Discúlpeme, señor Juan, no le permito más que siga usted sin... con su desconocimiento, hablar a la población fácilmente y decir que no ha hecho nada. Nosotros hemos trabajado ayer noche. Si quieres, yo lo convoco al señor Gualberto González. Para que ellos manifiesten cómo se ha trabajado día y noche para lograr ese, que en 20 años no han podido hacer. Eso es, por eso es que se ha logrado. El cheque del Banco de Crédito, ¿a nombre de quién salió? A nombre de la Municipalidad Fiscal de Villarrica salió, porque nosotros hemos logrado ese presupuesto, creo que es por impuesto. Nos hemos peleado, le hemos hecho marcha hasta el gobierno regional de aquel entonces. Hasta le hemos rogado para que vaya a firmar, porque era un presupuesto de obras por impuesto de Gore. Pero nosotros hemos levantado todas las observaciones. Así se ha logrado ese presupuesto. Igualmente, él habla, don Juan habla de la universidad. O sea, él me echa la culpa que yo me he puesto de acuerdo con el rector. O sea, profesor Ronald, la universidad quería abandonar. Teníamos alumnos estudiando. Tenía 4 promociones que se venían en camino. O sea, haciéndole caso, pensando como don Juan, le hubiera dejado a que esos 4 promociones de la universidad no salgan contadores, no salgan profesores. O sea, pensando como él, no lo hubiera hecho. Entonces hay que hablar con claridad. Nosotros sí hemos asumido, bien claro los dije, hasta el último día de mi gestión voy a dar mi vida para que los alumnos terminen su carrera universitaria. Así, tal cual se cumplió. Cuando yo salí, la autoridad siguiente perdió la universidad, seguramente se buscó excusas, que la SUNEDO, que no hay plata, que tantas cosas. Pero gracias a Dios logramos todas las promociones hasta el día en que yo esté. Jóvenes que han egresado, jóvenes profesionales que hoy son profesionales con títulos, que están trabajando en diferentes instituciones generando desarrollo. Es la forma de pensar en nosotros, no simplemente atacar. Y si tiene algún problema comprobado, que lo denuncie. Y que lo demuestre, no hablando como noticias de chismes de mercado, que se habla sin pruebas, solamente dice. Don Juan, yo la semana pasada lo traté con respeto, y siempre lo respeto a usted porque lo conozco de años, pero ya no voy a permitir más que se siga engañando y se hable tonterías con desconocimiento. El agua potable lo logramos nosotros, por eso el cheque de 55 millones, creo que lo tengo guardado por ahí hasta ahora, de recuerdo, para demostrarle al pueblo que nosotros lo logramos ese presupuesto. Yo fui quien le llamó a Gualberto González cuando firmamos con el Banco de Crédito, con Proinversión y con SUNAT, trabajando día y noche. Y he viajado, trabajaba de día acá, de noche viajaba. Muchas veces me han dicho, no encontramos al alcalde. Sí, pues, en 20 años no han podido lograr el agua potable, yo lo logré, porque tenía que viajar día y noche, tenía que trabajar, viajar de noche, al día siguiente reunión en Lima, volver la siguiente noche, trabajar acá un día y volver allá. Así se logran los grandes proyectos. Así los grandes proyectos con sacrificio, arriesgando tu vida. Todo eso se logra así, pero tampoco vamos a permitir que nos sigan leyendo y hablando cosas sin sentido, hablando falsedades a la población, profesor Ronald.
0: Igual. Bueno, Johnny, tenemos, no corte, por favor, tenemos otra participación. No está escuchando usted. Aló, buenos días.
2: Aló, muy buenos días, profesor.
0: Sí, te escuchamos.
2: Le quisiera, el señor Johnny, no sé por qué se expresa así del señor Juan Tello. Yo soy su hija. Mi padre no habla tonterías, mi padre habla con pruebas. Y yo solamente le quiero hacer una pregunta. ¿Qué hizo sobre la laguna con él? Hace un rato le escuché comentar, habla de Patarcocha. ¿Pero por qué se va a Patarcocha? que él hable de la Laguna de Loconal acá en Villarrica, siendo alcalde, ¿qué hizo? Si él ya sabía sobre la resolución del 2009, ¿por qué no hizo, no puso los hitos? Si era su

0: responsabilidad de él como municipalidad, como alcalde que era, que por favor me gustaría que responda por qué no hizo nada sobre la Laguna Loconal y ahora se atreve a hablar de Patarcocha. Eso es todo, profesor. Gracias.
1: Bueno, muchas gracias. Bueno, Johnny, no sé si has podido escuchar lo que ha dado a conocer la hija del señor Tello.
2: Muy bien. Creo la Laguna de Loconal, su creación como el humedal de Loconal, y desde allí los primeros problemas que han aparecido en esta laguna y de la maravilla natural es la invasión de la laguna. Para mencionarle a la población que nosotros fuimos la única autoridad que denunció la invasión de las lagunas ante la Fiscalía Ambiental. Primero es ese trabajo. Ahora, el segundo tema de la delimitación de cuántos metros pertenece a la laguna, eso es un proceso que el ANA, tuvo que venir acá, se sentó con ellos y prácticamente nosotros la notificamos a ellos para que hagan ese trabajo, porque es su función para la cual han sido creadas. Entonces, queda en las manos de estas instituciones públicas para la cual han sido creadas, de proteger los ojos de agua, proteger los humedales, proteger los ríos, para que ellos puedan delimitar y hacer respetar todo lo que es el principio de creación de cada vertiente de agua. Entonces, en ese sentido, hemos dejado nosotros en las manos de ellos, en muchas reuniones, para decirles que hagan su trabajo, que notifiquen, que den un aviso. Hay ojos o hay quebradas que están contaminando a la laguna de ingresos de repente de desechos, de desagüe, otros ingresos de contaminación de pulpa de café y otros problemas. Se notificó a las empresas que están trabajando alrededor y así ese plan se pasó, pero las manos de la responsabilidad, quien tiene que proteger, para la cual han sido creadas por ley del Estado, es el ANA y el ALA. Nosotros complementamos, porque está en nuestra área, en nuestra jurisdicción, y eso hemos hecho y hemos denunciado nosotros. Ahora la pregunta es, en los últimos años, ¿cuántas denuncias hay? A ver, que me la muestren, yo sí tengo para mostrar a la Fiscalía Nacional cuántas denuncias he hecho.
1: Bueno, te hemos podido escuchar atentamente, mi estimado Johnny. Ya, te agradezco más que esta respuesta. Muchísimas gracias.
2: Muchas gracias.

0: parece que tenemos otro contacto telefónico. Hola, buenos días.
1: Ah, muy buenos días.
0: Sí, buenos días.
1: Sí, profesor.
0: ¿Con quién tengo el gusto, por favor?
1: ¿Cómo?
0: ¿Con quién tengo el gusto?
1: Con razón. Más bien estaría agradecido del ingeniero Johnny Inga. Mira, porque acá en la calle Andrés, más antes no teníamos desagüe y no teníamos agua. Ese proyecto que él nos ha dejado pues con buena salubridad para esta calle. Y las demás calles también que ha culminado por su, con su trabajo. Yo quedo bastante agradecido de parte de esa gestión que él ha tenido, ¿no? No tan solo para uno, sino para todo el grupo de acá que nosotros vivimos, acá en el sector de Andrés. Ahora ya gozamos de una buena agua, gozamos de una buena red de desagüe. Eso era todo.
0: Híjole, muchas gracias a ustedes. Son las 10 de la mañana, 10 de la mañana con 22 minutos. En esta edición del día de hoy, lunes, a razón justamente de lo que no hemos tenido la energía eléctrica ya desde el día de ayer. Bueno, tenemos otro contacto telefónico a esta hora de la mañana. Aló, buenos días.
2: Aló, buenos días, profesor. ¿Quién le habla? Es Agarro Salazar. Profesor, yo... ¿Qué tal, profesor? Ante todo, muy buenos días y saludos a todo tu radio oyente, profesor. Mira, yo justo escuchaba hace poquito a Johnny Ingram. Quería de repente dar a conocer dos puntos que es muy importante que ha tocado. Uno sobre la Laguna Loconal. Ahora, yo no sé, el ingeniero, bueno, el señor Johnny Ingram menciona que todas las facultades, responsabilidad, sea pues no para poner los hitos, para poder desocupar de repente dentro de una faja marginal donde que hay tipo de invasiones o rellenos, ¿no? Él menciona que es la Hualana Perenne. El señor Johnny Inga, no sé dónde vive, ¿no? Pero las cosas están bastante claras. Hay una que te digo, la Carta Magna mismo lo dice, ¿no? Hay unas leyes donde que netamente la municipalidad es la parte encargada de velar, salvaguardar si hay ese tipo de problemas con su procurador. Tan solamente la municipalidad hace los trabajos de acuerdo a las denuncias que hace bien un ciudadano que ve y observa que hay de repente pues no invasiones o rellenos dentro de una faja marginal, sea ríos, sea lagunas. Ese es el procedimiento. Ahora, este señor, el año 2016, él sabía que había una resolución, un mandato, el del Triple A, donde que pues no al Puerto Enrico le daban pues que una vez pues no saquen esa construcción que el señor había rellenado, y están los documentos, las pruebas, ¿no? Donde que este señor hace en esa faja marginal, y de los cuales nunca, pese que este señor tenía conocimiento, no ha ejecutado ese mandato. Entonces, yo no sé, por eso digo, ¿no? ¿Por qué lo dice que el ala perenne es la responsable? No, señor. El ala perenne a solicitud del alcalde, si tuvo cualquier personaje, viene, hace denuncia. La municipalidad debe dar cumplimiento a esas resoluciones que están dadas. Ahora, el señor mencionaba y decía, ¿no? Hace poco, a ver, pues, ¿no? Ahora, ¿qué cosa han hecho, ¿no? ¿Qué, o esta municipalidad, qué más ha hecho, ¿no? Con respecto a la Laguna Loconal, yo entenderé ello. Pero quiero informarle a este señor de que nosotros, como comité, hemos denunciado desde el año 2024 que hoy por hoy ya está con resoluciones de la máxima autoridad administrativa que ya tienen ya demandas donde que estos señores tienen que salir de la faja marginal, tanto yo hablo así con nombre propio que es Puerto Enrico, Puerto Osito y Las Lomas, que hoy por hoy también este procurador no hace caso omiso a ese mandato. Y muchas personas que han rellenado o han comprado su terreno al costado de la faja marginal, pues han ampliado más, han hecho lo que han querido, lo están haciendo con esta laguna. Hace poquito también usted va a un recorrido, profesor, por el estado de la planta de Cunaviera al costado, siguen rellenando. Uno ha rellenado, ahora el otro vecino sigue rellenando y al costado. Eso está haciendo una cadena. ¿Por qué? Porque la municipalidad no hace nada. Entonces, eso yo quería ponerle claro al señor John Inga, de que no es como él menciona, ¿no? Que el ala PN es responsable. No, señor, responsable es la municipalidad. Ahora, ese es un punto de Laguna Loconal. Dos, Sí, pues el señor de repente pues no ha creado, ha hecho obras acá en Villarrica, pero también debería contar las obras que también hizo, tanto creo que en San Juan de Cacazú, donde que se llevó esa obra, ¿no? No, eso no, no dicen. Y también igualmente en Puente Bocartambo, que es una obra que también se lo dio al río, ¿no? Entonces, así como él menciona muchas obras que hizo, también debería mencionar, sí, también por desconocimiento o porque, bueno, hecha estas obras, pues no, y el río también se lo llevó, ¿no? Entonces, eso quería más o menos dar a conocer,
0: profesor. Está bien. Interesante tu gracias, participación, Edgardo. Te agradezco este contacto telefónico. Muchísimas gracias.
2: Gracias a usted.

Son las 10 de la mañana, 10 de la mañana con 27 minutos. O sea, 10 de la mañana con 27 minutos, mis amigos, en tu espacio informativo de La Voz del Pueblo. Me escriben, dice, sobre la invasión de ese puerto, dile a su yerno de Juan Tello que yo fui el único que denunció a la Fiscalía Ambiental. Así me escribe en este caso Yoninga. De veras que sí. Bueno, ¿qué más me han estado escribiendo? Profesor, ya no lo creo al señor de Stab floreando. Se pasan ustedes, caramba. No le da la mano, se suben hasta el codo ustedes, ¿no? Ya no me voy a reír, porque si no me van a decir que te estás burlando, te burlas, dice, así me han dicho, te estás burlando, profesor, no es posible. Ay, ay, ay, ay, ay, ay. No, pues, no te pases, tranquilo, tranquilo, mis amigos. Ya todos tenemos derecho, en este caso, a participar y a escuchar. ¿Sí o no? Escuchemos esta musiquita, mientras.

0: ¡Ay, ay, ay! Son las 10 de la mañana con 29 minutos. 10 de la mañana con 29 minutos. Ahí está la participación de Percy Bazán, ¿no? Acá tengo otra. A ver, a ver, a ver. ¿Quién es? ¡Ay, ay, ay!
1: ¡Con fuerza, Pasco!
0: ¡Ah, caramba, de Pasco!

0: ¡Ay, ay, ay! Yoninga, Yoninga, dice, somos Perú, a avanzar, caramba.
1: ¡Oye!
0: Bien bailado con todos los ritmos, ¿eh? Todos los ritmos.

0: Ay, ay, ay, hasta ahí nada más, hasta ahí nada más. Me escriben, me dice, profesor, lea por favor el comentario. Apoyo al candidato Yuninga por los logros que hizo en Villarrica y no solo criticar todo lo malo. Bueno, ahí está, te lo he leído, ¿eh? Te lo he leído, ¿está bien? Te lo he leído. Ay, ay, ay. Bueno, mis amigos, llegamos a la parte final de nuestra programación del día de hoy. Bueno, con el alcance también antes de retirarnos, ya Fuerza Popular, ahora sí ya fue, ¿eh? Ya fue, ya Fuerza Popular, Iber Parra, no te dejes sorprender por Iber Parra, que está diciendo, no, que mentira, que yo voy a salir, que me están haciendo contra campaña, me están poniendo cabe, me están poniendo esto, el otro, o como mi pata Wally, el secretario, o Alberto, no, Walter, Wally, no, el que está en la ducha, dice, metido en la ducha y se ha escondido, se ha escapado, Wally, caramba, el secretario de Fuerza Popular, porque sabía perfectamente que lo que hablamos, no, hablamos con propiedad. De verdad que sí, atiendo a mis amigos, ¿eh? Tenemos otro contacto telefónico esta hora en la mañana. Aló, buenos días, antes de retirarnos. Aló. Aló. Sí, aló. Te escuchamos leve. Acércate al teléfono, aló. ¿Aló? ¿Me cortaron? ¿Me cortaron? ¿Cómo? ¿Cómo es posible que me corte? ¿Quién me está llamando? O sea, no me había percatado quién me había cortado. ¿Quién me ha llamado? Bueno, nos parece que... Ah. Sí, sí, sí. Ya, perfecto. Bueno. Nos retiramos nosotros, ¿sabes? Quédense con la programación. Me estaban preguntando si ya teníamos energía, no se han percatado que ya estábamos. O sea, muchas gracias, mis amigos, ¿sabes? Quédense con la programación de Radio Shalom hasta el día de mañana. Decíamos entonces, ya Iber Parra de Fuerza Popular ya está enterradito, ya con su crucecita encima, porque ya fue. No porque yo lo haya dicho, ¿eh? Por si acaso, no te vayas a molestar, Iber. No, no, ahí está en la página del Jurado Nacional de Elecciones. ¿Correcto, mis amigos? Quédense con la programación de Radio Shalom. Nos reencontramos en cualquier momento desde cualquier parte de nuestra ciudad.
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3: 10 de la mañana, 35 minutos.

0: ¡Ay, ay, ay!
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0: de la mañana, 47 minutos.
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3: 10 de la mañana, 53 minutos.

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1: 10 de la mañana, 59 minutos.

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1: 11 de la mañana, 14 minutos.
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1: 11 de la mañana, 15 minutos.
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1: 11 de la mañana, 15 minutos. 20, tu radio.

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0: 11 de la mañana, 26 minutos.
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1: 11 de la mañana. 33 minutos.

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1: Sobrenatural, Alessi.

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1: 11 de la mañana, 52 minutos.
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1: 11 de la mañana, 53 minutos.
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1: 11 de la mañana, 53 minutos.

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5: 12 del día, 5 minutos.
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0: 12 del día, 52 minutos.
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0: 12 del día, 52 minutos.
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0: 12 del día, 55 minutos.
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5: Una de la tarde, 6 minutos.
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2: Una de la tarde, 23 minutos.

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1: Una de la tarde, 32 minutos.
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2: Una de la tarde, 50 minutos.

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0: la tarde, 56 minutos.
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1: Una de la tarde, 59 minutos.

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5: 2:06 p.m.

0: 2:09, 9 minutos.
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2: 2 de la tarde, 17 minutos.

0: 2 de la tarde, 21 minutos.
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5: 2 de la tarde, 32 minutos.

0: ¿Por qué tomas, Tongo?
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1: Ahí voy, hermanito.

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2: 2 de la tarde, 40 minutos.

0: 2:47 PM
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2: 2 de la tarde, 52 minutos.

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2: Estoy triste, Tongo, porque ya es Navidad y me falta un hijo.
1: Pero madre, hay tantos errores en la vida que uno puede cometer. Mejor hay que escuchar su grabación que nos ha mandado él desde prisión.
2: Sí, hijo, y que Dios te bendiga.
1: Ya, madre,

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5: 3 de la tarde, 7 minutos.

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1: 3 de la tarde, 30 minutos.
2: La tangarana es un movido típico que representa el castigo por infidelidad de los nativos de Balsapuerto y otras comunidades que se ubican en la desembocadura del río Paranapuna, en la provincia de Alto Amazonas. La mujer infiel es desnudada y atada en el árbol de la tangarana, cuyas hormigas, al salir de sus troneras, producen picaduras insoportables hasta ocasionar la muerte.

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1: 3 de la tarde, 59 minutos.

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5: 4 de la tarde, 6 minutos.

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2: 4 de la tarde, 52 minutos.

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2: 4 de la tarde, 59 minutos.

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10: Y este mix de Santiago, que se baila en todo el Valle del Perú, ¿eh? Muchas gracias, Juan Cayo, nos vamos.

Frank. Muchas gracias, Frank. Un gran abrazo.

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5: 5 de la tarde, 31 minutos.
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0: 5 de la tarde, 37 minutos.
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0: 5 de la tarde, 37 minutos.

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1: De la canción de nuestra sonata. Vamos, chicos, con furia de amor. Para nuestro amigo Pabellito, hoy nos acompaña mi amigo John, con mucho cariño para todos ustedes. Gracias, chicos, de verdad. Y para todos ustedes, ya necesita Rupay. Vamos, chicos, furia de amor.

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2: 5 de la tarde, 52 minutos.
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0: 5 de la tarde, 57 minutos.
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0: 5 de la tarde, 58 minutos.

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2: 5 de la tarde, 59 minutos.

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0: 6 de la tarde, 20 minutos.
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0: 6 de la tarde, 28 minutos.
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0: 6 de la tarde, 29 minutos.
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0: 6 de la tarde, 44 minutos.
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0: 6 de la tarde, 50 minutos.
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0: 6 de la tarde, 50 minutos.

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0: huérfano pajarillos.
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